0: 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Son las 6 en punto.
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0: Esas canciones que me gustan. Esas son las buenas, mi mozo.
1: Muy bonita canción.
0: Usted es el bueno para empezar esa canción.
1: Hombre, vamos a echarle.

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2: Han pasado años, pero la imagen sigue intacta. En la final del Mundial de Alemania 2006, Francia e Italia igualaban en Berlín. Y, en tiempo extra, Zinedine Zidane protagonizó uno de los momentos más impactantes en la historia del fútbol. Tras un cruce verbal, el francés respondió con un cabezazo al pecho de Marco Materazzi. El árbitro argentino, Horacio Elizondo, le mostró tarjeta roja directa. Y así se dio una despedida inesperada para Zidane en su último partido como profesional, portando la camiseta de su país. La imagen es icónica. Italia terminó levantando la Copa del Mundo en penales y aquel instante quedó grabado para siempre en la memoria del deporte. Un ídolo que puso punto final de mala manera, movido por un insulto que lo sacó de sus casillas.
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12: Y se armó la bohemia, mi gente, y dice...

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0: Son las 9:07.
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5: Minuto 120 en Sudáfrica. Uruguay y Ghana jugaban el pase a semifinales y sobre la línea, Luis Suárez detuvo con la mano un gol cantado. Expulsión inmediata para el delantero charrúa y penal para los africanos. Asamoah Gyan tuvo la oportunidad de llevar a Ghana a las semifinales de la Copa del Mundo, pero estrelló el balón en el travesaño. En los penales, Uruguay avanzó. Luis Suárez, entre lágrimas ahí en el túnel, se convirtió en villano y héroe al mismo tiempo, en una de las escenas más recordadas de los mundiales. Una historia en la que, a través de una acción no permitida, los charrúas lograron terminar entre los 4 mejores en Sudáfrica 2010.
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0: Son las 9:21.
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0: Continuando con más peticiones musicales, vamos a enviar saludos a la familia Samaguey Mejía, que siempre nos acompañan en Palo Alto, familia Samaguey Mejía. Y en El Fobiste, a Roberto Salcedo y su esposa Lucita Alejandre. Gracias por escucharnos. ¡Seguimos!

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5: Me gustan mucho.

0: Son las 9:38.
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1: Tenemos el gusto de enviar saludos a la familia Núñez Mendoza. Familia Núñez Mendoza, de parte de la señora Francisca. Saludos. Ah, y también aprovechamos para saludar a Víctor y a la señora Connie Lara. Gracias por continuar con nosotros.
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0: Son las 9:54.
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1: Tenemos más reportes esta noche. Para saludar con todo gusto a la señora Marta Beltrán de la colonia García Robles. También saludos para el doctor Sergio Vega Gallardo, allá nos escucha en la colonia Juárez. Y para los trabajadores de la mueblería Zaguayo, saludos a Mario, a Poncho, a Jera, a Titi. Y también para el novio de Talía, trabajadores de la mueblería Zaguayo, saludos.

0: Muy buenas noches. Gracias por estar con nosotros una vez más en La Hora Nacional, el espacio donde cada domingo compartimos historias, cultura, ciencia, música y acciones que construyen un mejor país.
1: Hoy haremos un recorrido por lo que dejó el Mundial Social, la reactivación de espacios deportivos, la participación de miles de familias, las actividades culturales y la convivencia dentro y fuera de las canchas. Además, conoceremos por qué México fue reconocido como un gran anfitrión de este evento que puso el deporte al servicio de la comunidad.
0: También llegamos a la última entrega de nuestras estampas del Mundial. Estas crónicas nos hicieron revivir las historias, las emociones y todos los momentos de esta fiesta deportiva. La verdad fue una gran experiencia para millones de personas en todo el país.
1: Y por supuesto, no puede faltar la Chilanguía, con las mejores recomendaciones de la Ciudad de México.
0: Además, conoceremos una nueva aplicación para teléfonos celulares que nos permitirá recibir alertas sobre lluvias intensas, ciclones y huracanes, así como las acciones para proteger a la población en esta temporada.
1: Y les tenemos un tema muy importante. México dio un paso histórico para proteger a las y los actores de doblaje frente al uso de la inteligencia artificial. Les vamos a contar en qué consisten estas reformas que conocen y reconocen la voz humana como una expresión artística única y establecen medidas contra su clonación digital sin autorización.
0: Además, conoceremos la historia de Leonila Vázquez Rodríguez, una científica mexicana que abrió camino para nuevas generaciones en la investigación nacional. Todo esto y mucho más en la primera parte de La Hora Nacional.
1: Los Choclok son una banda veracruzana que ha encontrado una forma muy original de mezclar los sonidos tradicionales con propuestas contemporáneas. Vamos a verlos y escuchar su propuesta musical.

0: cuando hablamos del Mundial Social, nos referimos a algo que fue mucho más allá de los partidos de fútbol. La idea fue llevar este deporte a las comunidades, escuelas, barrios y espacios públicos, con actividades que dejaran un legado después de la competencia.
1: En total se impulsaron más de 5,000 actividades culturales, deportivas, educativas y turísticas en todo el país.
0: Uno de los grandes objetivos fue recuperar espacios para que niñas, niños, jóvenes y familias tuvieran lugares dignos para practicar deporte. En este proceso se contempló la construcción y rehabilitación de miles de canchas. El gobierno de México reportó 4,208 recuperaciones de canchas y rescate de espacios públicos como parte del Mundial Social.
1: Y algo muy importante fue que el fútbol llegó a las escuelas. Con los mundialitos y copas deportivas se buscó que la competencia tuviera un sentido formativo, promover la actividad física, el trabajo en equipo, la disciplina y la convivencia.
0: Hubo mundialitos y copas en distintas categorías, como la Copa Escolar Nacional, la Copa CONADE, la Copa Paralímpica, la Copa Barrio, la Copa Edad de Oro y la Copa Trabajadores.
1: Además, el IMSS tuvo una participación muy especial acercando el deporte a sus derechohabientes y a distintos sectores de la población.
0: Se realizaron actividades como el Mundialito Femenil IMSS, Fútbol Sin Correr y Fútbol IMSS T21, dirigido a personas mayores de 14 años con trisomía 21 o síndrome de Down. Esto ayudó a mostrar que el fútbol puede ser una herramienta de inclusión, salud y convivencia.
1: El Mundial Social también fue una invitación para conocer México. Con las herramientas digitales de turismo, se buscó que visitantes nacionales e internacionales descubrieran la riqueza cultural, gastronómica y natural del país.
0: La estrategia contempló la aplicación Conoce México, con 250 rutas turísticas y actividades como las Fiestas México 2026 para poder mostrar nuestras tradiciones.
1: Y eso es lo interesante, que el Mundial Social no se quedó solamente en una cancha. Hubo arte urbano con más de 10,000 murales.
0: Sí, también actividades de salud como Vive Saludable, Juega Feliz, copas de robótica, encuentros culturales y acciones comunitarias que buscaron que la fiesta del fútbol estuviera en todo México. Hoy presentamos la última entrega de nuestras estampas del Mundial. Cada semana recorrimos distintos lugares de México y el mundo para contar historias de aficionados, comerciantes y familias en este gran evento deportivo.
1: Más allá de los resultados en la cancha, estas crónicas mostraron cómo el fútbol es un punto de encuentro entre personas de diferentes edades, culturas y nacionalidades. Este cierre resume una celebración que unió a todo el país.

0: Y con esta última estampa llegamos al final de un recorrido que nos permitió revivir los momentos que hicieron de la gran fiesta del fútbol una experiencia inolvidable. Los goles quedarán en las estadísticas, los campeones en los libros de historia, pero hay recuerdos que no caben en un marcador o en un estadio, porque se quedan para siempre en el corazón de la gente. México abrió sus puertas al mundo y el mundo respondió con una enorme sonrisa. Miles de visitantes caminaron por nuestras calles, probaron nuestra comida, aprendieron nuestras palabras y descubrieron que este país no solo se visita, se siente. En redes sociales se volvieron virales decenas de videos de aficionados extranjeros agradeciendo la hospitalidad mexicana. Uno de los más compartidos fue el de un aficionado ruso que resumió su experiencia con una frase que emocionó a millones. México no se explica, se siente. Una frase que terminó convirtiéndose en el reflejo de lo que vivimos durante estas semanas. También vimos escenas imposibles de olvidar. La lluvia nunca fue obstáculo. En plazas, fan zones y calles enteras, miles de personas decidieron quedarse. Cantaron bajo el agua, abrazaron a desconocidos, compartieron impermeables, banderas y sonrisas. Porque cuando rueda un balón, a veces desaparecen las diferencias y solo queda una emoción compartida. La fiesta también tuvo héroes inesperados. Un pequeño pato blanco con la camiseta verde bien puesta conquistó a México y después al mundo. Merlín dejó de ser solamente la mascota de una familia trabajadora de la Ciudad de México para convertirse sin proponérselo en el símbolo más entrañable de esta celebración. Lo vimos caminar entre aficionados, posar para fotografías, recorrer Paseo de la Reforma, llegar al Ángel de la Independencia y hasta convertirse en protagonista de notas internacionales. Sin campañas publicitarias, sin reflectores planeados, solo con la espontaneidad que distingue a los mexicanos. Pero la verdadera protagonista fue la gente. Los mundialitos en las escuelas, los voluntarios que orientaron a visitantes de todos los continentes, los comerciantes que recibieron a cada turista con una sonrisa, los cantantes, DJs y músicos que llenaron de alegría plazas y calles. Los mexicanos que demostraron que la hospitalidad también puede convertirse en una forma de representar a un país. Durante varias semanas vimos un México orgulloso de su cultura, de sus tradiciones y de su capacidad para hacer sentir en casa a quien venía de lejos. Quizá por eso muchos visitantes aseguraron que aquí encontraron algo más que fútbol. Encontraron calidez, comunidad. Hoy termina esta celebración, pero queda algo mucho más importante. La certeza de que cuando México recibe con el corazón abierto, deja una huella imposible de borrar.
1: Como cada semana llega la Chilanguía con las mejores recomendaciones de la Ciudad de México. Una de ellas es la exposición Tepito en la Cancha, que muestra la relación entre el barrio Bravo y el fútbol como parte de su identidad cultural y comunitaria.
2: También les vamos a hablar de la exposición El Gesto y lo Invisible en el Palacio de Bellas Artes y de otras actividades para ir en familia. Vamos a la información que nos prepararon Germán Gastelum y Orlando Abad.
0: Hoy traemos una ruta completa para el fin de semana.
3: Arrancamos con una de las exposiciones más potentes del circuito alternativo, Tepito en la Cancha. Es una mirada al barrio como territorio simbólico del deporte y la vida comunitaria. Se presenta en la Galería José María Velasco con entrada libre hasta el 20 de septiembre y propone entender el fútbol como lenguaje social y construcción de identidad urbana.
0: Hay equipos legendarios que juegan ahí en el Maracaná de Tepito. Y en el corazón del arte moderno, el Museo de Arte Moderno, mantiene la exposición La Colección, Redes y Trayectorias del Arte Mexicano de 1910 a 1950.
3: Muy interesante.
0: Una lectura crítica del acervo nacional que reúne obras clave de Rivera, Kahlo, Siqueiros y Tamayo, con énfasis en los cruces entre arte, política e identidad postrevolucionaria.
3: Muy, muy interesante. Muy cerca, el Museo Tamayo Arte Contemporáneo presenta la exposición El Gesto y lo Invisible, disponible hasta el 26 de julio. Una muestra colectiva que explora el movimiento corporal y la acción como formas de resistencia estética en el arte contemporáneo internacional.
0: En el máximo recinto cultural del país, el Palacio de Bellas Artes, la programación de julio incluye la temporada 80 Movimientos, un ciclo dedicado a la danza contemporánea, folclórica y multidisciplinaria que reúne compañías de distintos estados del país en una celebración del cuerpo como expresión escénica.
3: Y para quienes buscan cine de autor, la Cineteca Nacional continúa con ciclos internacionales y retrospectivas que permiten revisitar obras fundamentales del cine mundial, además de estrenos recientes en un espacio clave para la cultura cinematográfica de la capital y de todo el país.
0: A ver, ¿de dónde agarramos tanto tiempo? Porque se oye. Otra más. Esta es imprescindible. Es el Museo Universitario de Arte Contemporáneo, el MUAC, donde las exposiciones actuales exploran cruces entre arte, tecnología y crítica social con las instalaciones que invitan a la participación activa del público y a la reflexión sobre el presente. Así, cerramos esta chilanguía del 19 de julio con una ciudad que no se detiene y que sigue ofreciendo arte, memoria y movimiento en cada esquina. ¿Nos escuchamos en la próxima?
3: ¡En la próxima!
1: En la temporada de lluvias y huracanes es importantísimo estar informados. Para esto se presentó una aplicación para dispositivos móviles que va a mandar alertas sobre fenómenos meteorológicos de riesgo y también va a dar recomendaciones de protección civil directamente a la población. Vamos con una cápsula sobre esta app.
4: Este año y el próximo se espera que el fenómeno del Niño sea de mayor intensidad, de acuerdo con los estudios. Recuerden que en meteorología, en el clima, no se puede decir exactamente qué va a pasar, sino es la probabilidad de que ocurra algo, sobre todo de acuerdo a los estudios previos. Entonces, espera que este año y el próximo sea muy intenso el fenómeno del Niño, que es el calentamiento del océano Pacífico principalmente. ¿Qué consecuencias puede tener para el país? Que haya lluvias más intensas, particularmente en el norte de México, hacia finales del año. Y también la probabilidad de que haya más ciclones, incluso más intensos. Si van a llegar a la costa o no, no se puede saber hasta unos días antes. Entonces, ¿qué es? Bueno, eso es por un lado. Y además, probablemente sequía el próximo año en el centro del país. Esas son las probabilidades. ¿Qué tenemos que hacer? Pues alertar a todos los estados de la República, a toda la gente, a todas las mexicanas y mexicanos de esta situación. Y Laura, como coordinadora de Protección Civil, lo que está haciendo es instalar puestos de mando en todos los estados primero que tienen costa, particularmente en el Pacífico, y después ya irá hacia el centro del país. Y vamos a seguir informando. El objetivo es que en 2 meses más o menos tengamos listo el alertamiento telefónico para que se pueda informar a toda la gente, a todas las mexicanas y mexicanos, y particularmente en ciertas zonas, en acuerdo con las compañías telefónicas, un alertamiento. Por ejemplo, naranja, la probabilidad de que haya más lluvia es mayor, toma tus precauciones. O roja, de plano, viene un ciclón, toma tus precauciones, no salgas de tu casa, en fin. Esto va a estar en 2 meses, está trabajando, pero la verdad es del año pasado, tiene sus complicaciones técnicas, pero esperamos que en 2 meses esté listo, ya lo informaríamos. Y también para que todas y todos tengan esta información científica que se puede traducir en algunos riesgos para la población.
1: Oigan, con estas lluvias tan intensas hay algo que es muy importante recordar. Hay muchas cosas que nosotros mismos podemos hacer para ayudar a prevenir encharcamientos y también inundaciones.
2: Por ejemplo, algo tan fácil como no tirar basura en la calle hace una gran diferencia. Las botellas, bolsas y envolturas terminan tapando las coladeras y eso evita que el agua fluya.
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2: Y también es muy importante mantener limpios los patios, azoteas y desagües de nuestras casas. 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
1: También, si van manejando y una calle está inundada, no se vayan a arriesgar a cruzarla. A veces esperar unos minutos puede evitar un accidente.
2: Y si ves que un árbol se va a caer, que una coladera está completamente tapada o que hay algún riesgo para la comunidad, repórtalo a las autoridades de tu localidad. Entre más rápido se atienda, mucho mejor.
1: Cuidar nuestra ciudad también significa cuidar los espacios que compartimos y cada acción, por pequeña que parezca, suma.
2: En temporada de lluvias, la prevención también empieza con todos y cada uno de nosotros. Siguiendo con el tema, hoy les traemos información importante para prevenir desastres por la temporada de lluvias y huracanes. Es muy importante monitorear tormentas tropicales, frentes fríos, lluvias intensas y otros fenómenos que pueden afectar distintas regiones del país. Tener información a tiempo puede hacer una gran diferencia.
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2: Los actores de doblaje y actrices de doblaje son el alma de nuestras historias por su capacidad para transmitir emociones y cultura. Su labor es un pilar de nuestro entretenimiento.
7: Por eso la nueva ley de cine en México es histórica. Ahora protege la voz como un derecho humano y de identidad. Este blindaje impide que sus voces sean replicadas o usadas por inteligencia artificial sin que haya un permiso expreso. Y esto asegura que el trabajo siempre sea de los humanos.
2: Y para platicar sobre esto nos acompañan esta noche. Va a estar muy divertido, por cierto. Las actrices y actores de doblaje y locutores, háganme el honor de presentarse.
8: Hola, ¿qué tal? Yo soy Elsa Cobian y uno de mis personajes es Pablo de Backyardigans. Hola, ¿cómo están, amigos?
9: Hola, soy Aurora Mijangos y uno de mis personajes es Pepsi de Bananas en Pijamas.
10: Hola, soy Desiree Hernández y soy locutora comercial.
11: Hola, soy Mario Arbizu y soy la voz de Skipper, el jefe de los pingüinos de Madagascar.
12: Hola, ¿qué tal? Yo soy Moisés Iván Mora y soy la voz de Rigby en un show más, de McLovin, de Scott Pilgrim, de Temor Intensamente, de Eddie, hay algunos más y algunos más.
13: ¡Wow! Mi nombre es Mark Winslow y soy la voz de Giyu Tomioka en Demon Slayer, Sonic, Phineas, Hirohamada, varios más también.
2: ¡Qué maravilla! Nos encantaría platicar de sus personajes, sí. Pero hoy tenemos un tema que creo que es muy importante, que es precisamente esta protección de su voz, de su imagen.
9: Bueno, nos aprobaron el artículo 29 en la Ley de Cine y Audiovisuales, que habla sobre la protección del lenguaje, y no solamente es el español, sino todas estas lenguas indígenas, en nuestro cine nacional, y que será hecho por artistas, intérpretes y ejecutantes. Y eso la verdad es que es un gran logro y está siendo algo histórico, no solamente para nuestro país, sino para otros países que están volteando a ver que sí se puede hacer, que
11: inspirador
9: sí se logró.
11: Para otros países.
9: Y eso la verdad es que nos tiene súper contentos.
7: El problema principal era que alguien pudiera tomar sus voces icónicas y clonarlas para no tener que pagarles a ustedes, poder simplemente correr un programa que replicaría sus voces. Y ahora, con esta ley, están protegidos.
10: Así es, estamos poniendo en la mesa un tema tan importante como el consentimiento. O sea, el abogado.

0: No pueden. Es que soy fan y aquí hice un videito contigo. Pues sí, pero está rompiendo la ley.
1: Y de hecho el problema aparte creo desde ahí, desde que se puede tener esta libertad de poder usar la voz para lo que sea, ¿no? No nada más las compañías, sino las personas tienen el acceso a la imagen o la voz de todos nosotros al final que nos dedicamos a esto. Y gracias a eso es que se buscó hacer esta ley, ¿no?
0: Exacto.
1: Para poder proteger desde el punto de vista de un fan o desde el punto de vista de una productora que lo han hecho, ¿no? Hace un par de años me parece que hubo una productora que toda una serie y todos... Bueno, varios proyectos estaban utilizando inteligencia artificial para hacerlo. Entonces buscamos frenarlo desde ahí.
2: ¿Tú quieres decir algo, Moisés?
3: Sí, que también esta ley nos protege del mal uso de la IA. O sea, estamos hablando ahorita de cosas de contraprestación, de derechos que no sea perpetuidad, pero también el mal uso desde...
2: ¿Robo de identidad?
3: Robo de identidad. No quiero hablar de términos legales, mucho menos, pero sí, imagínate que usen tu voz para algún tipo de robo, secuestro, extorsión.
0: Lo hacen ya, ¿no? Estafa, de extorsión.
3: Todo sí. Este tipo de cosas. Entonces es bien importante.
0: Sí, nos defienden no solo el gremio de actores, sino también a la gente de a pie, por supuesto, en este tipo de temas de seguridad.
3: Así,
0: ¿no?
3: Es, así es.
4: Eso es importantísimo, porque de repente uno ve estas cosas y no piensa que también nos benefician a los ciudadanos, ¿no?
5: A todos.
4: Sí.
5: Estamos muy agradecidos con la presidenta Claudia Sheinbaum, porque ella es la que nos apoyó y le dio el impulso que necesitábamos para que llegara a ser aprobada, tanto en la Cámara de Diputados como de Senadores.
4: Oigan, equipo, pues muchísimas gracias por haber venido a la Hora Nacional.
5: Gracias.
2: Esa es la última vez y ya quedaron de venir individualmente a platicar de sus trayectorias.
5: Claro,
2: ¿okay?
5: Que sí.
0: Un gusto.
5: Gracias.
2: Un aplauso muy grande porque es un gran logro. Felicidades.
3: Gracias.
2: Y un aplauso para ustedes porque aquí están cada domingo.
6: Hoy conoceremos la trayectoria de Leonila Vázquez Rodríguez, una científica mexicana que contribuyó al desarrollo de la investigación nacional y abrió oportunidades para que más mujeres participaran en disciplinas científicas.
2: Su historia muestra que la ciencia también se construye con perseverancia, innovación y compromiso social. Recordarla es reconocer el talento mexicano y lo importante que es impulsar nuevas generaciones de científicas e investigadoras.
7: Leonila Vázquez García fue una destacada bióloga, investigadora y docente que dedicó su vida al estudio de los insectos en México, principalmente de las mariposas. Gracias a sus aportaciones, se consolidó como una de las mayores científicas mexicanas del siglo XX. Nació el 17 de enero de 1914 en Ciudad Jiménez, Chihuahua. Realizó sus estudios básicos en la Ciudad de México y, más adelante, ingresó en la Escuela Nacional Preparatoria. En 1932, Leonila ingresó al departamento conocido como Sección de Ciencias, de la Facultad de Filosofía y Letras en la UNAM. Dos años después, se integró al recién creado Instituto de Biología. Ahí colaboró en el Laboratorio de Entomología, dedicado al estudio de los insectos, bajo la mentoría del maestro Carlos Christian Hoffmann. En 1946, se convirtió en doctora en Ciencias Biológicas por la Facultad de Ciencias con su tesis Estudio monográfico de la psíquide de México. Esta obra se convirtió en un referente para el estudio de las orugas de Saquito. Tras el fallecimiento de su maestro Hoffmann en 1942, Leonila asumió la jefatura del Laboratorio de Entomología y trabajó en la reconstrucción de la colección de insectos del Instituto de Biología. Realizó prácticas de campo en diversas partes del país, junto con otros investigadores como la bióloga Elia Bravo, especialista en cactáceas. A lo largo de su carrera científica, Leonila se concentró en los lepidópteros, mariposas, polillas y palomillas. En México, identificó al menos 20 especies de orugas de saquito. También investigó a la mariposa monarca y, al lado de Elia Bravo y por petición de la Secretaría de Educación Pública, realizó investigaciones sobre la grana cochinilla, por su uso ancestral como tinte para los textiles. Leonila impartió clases desde nivel secundaria hasta posgrado en la UNAM y en el IPN. Además, participó en publicaciones de divulgación y realizó estancias de investigación en prestigiosas instituciones en el extranjero. Tras más de 6 décadas de entrega a la ciencia y la educación, la doctora Leonila Vázquez García falleció en la Ciudad de México el 30 de enero de 1995 a los 81 años. Su legado es importante para las futuras generaciones dedicadas al estudio de los insectos, así como un impulso para la formación de mujeres científicas. Su nombre perdura en la taxonomía de diversas especies, como Litomóxides leonivázquez, honrando sus contribuciones.

0: Y ahora que ya conocimos la historia de la científica mexicana Leonila Vázquez Rodríguez, vale la pena recordar que la ciencia, la cultura y la comunicación tienen algo en común. Cuando se comparten, enriquecen la vida de todos.
1: Y con esta idea cerramos nuestra primera media hora. Pero antes le queremos mandar saludos a todos los que nos acompañan cada semana. Gemés Electrificaciones en Toluca, Andrés Moreno en Zacatecas, Andrea Ramírez en la Ciudad de México, Paulina Ortega y Alicia BFG.
0: También saludos para José Luis Hernández Álvarez, Gerardo Domínguez, Verónica Muñoz Centeno, Iván Juárez, Cecilia Godínez y Blanca Estela Pérez Montaño.
1: A Patricia Paredes en Canadá, Carlos Alberto Ruiz Martínez, Sergio Ponce en Washington y Elizabeth Martínez aquí en la Ciudad de México.
0: Muchísimas gracias por acompañarnos, por escucharnos y por ser parte de la comunidad de La Hora Nacional. Recuerden que estamos en YouTube, estamos en Facebook, estamos en Instagram, TikTok, X y Spotify.
1: También nos pueden contactar en un número que es, apúntenle, 55-34-83-42-39 o mandarnos un correo a lahoranacional@segob.gob.mx. Que tengan una excelente semana. Y para los que siguen con nosotros, hacemos una pausa y ahorita regresamos con más.
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2: Son las 10 con 30 minutos.
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5: Muy buenas noches, sean todas y todos ustedes bienvenidos a la Media Hora Estatal Michoacán es Mejor. Mi nombre es Pilar Barrón y agradezco muchísimo que nos acompañen un domingo más. Buena información esta noche para que te quedes y por supuesto podamos hablar acerca de todo lo que se viene en cuestión hotelera. Ya viene el verano, vienen vacaciones, ya estamos prácticamente en ellas y muchos dirán, ¿dónde me hospedo? ¿A dónde voy en Michoacán? Bueno, estará con nosotros un hotelero, Roberto Molina, en un ratito más para platicar acerca de todo ello. Y también, por supuesto, estará con nosotros Yunuen Bejar, quien va a platicarnos acerca de este nuevo programa que tiene la Secretaría de Desarrollo Económico en el Estado de Michoacán para que termines y saques todos los pendientes que traes. ¿De qué va? En unos momentos más. Y en la música, Molta. Yo soy Pilar Barrón, bienvenidos a la Media Hora Estatal. Comenzamos.
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7: ¿Buscas un destino diferente este verano? Ven y conoce las 7 regiones con las que cuenta Michoacán. Y hoy te voy a presentar la región de Tierra Caliente, iniciando con el pueblo mágico de Tacámbaro, para visitar su famosa alberca y la cascada de Santa Paula. Desciende hacia Apatzingán para disfrutar de su clima tropical y gastronomía. Continúa por La Huacana y Churumuco. En toda esta región te esperan sabores que te conquistarán desde el primer bocado, como el tradicional aporreadillo y la cocina regional que refleja la esencia de esta tierra. 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
5: Continúas escuchando la Media Hora Estatal, Michoacán es mejor. Mi nombre es Pilar Barrón y por supuesto que me llena de mucho gusto siempre recibir buenas amistades, verlo por supuesto bien conservado y obviamente siguiendo haciendo cosas que le apasionan, como lo es el fomento al turismo, pero que el turismo se arrope a cualquier lugar que vaya, siempre en buenos sitios. Y hablemos de los hoteles. Roberto Molina, amigo, qué gusto recibirte en la Media Hora Estatal esta noche de domingo, cuando quizá las personas ya terminaron su fin de semana, pero la siguiente semana dicen, vamos a planear una escapada. ¿A dónde? Pues vamos a platicar, ¿no? A ver, bienvenido.
8: Pues la verdad es que muy contento de estar aquí, agradezco esta invitación y esta oportunidad que nos brindan para poder hablar perfectamente de lo que es esta temporada de verano, hablar de los hoteles que tenemos en el estado. Actualmente la infraestructura hotelera en 7 regiones distribuida. Tenemos 820 hoteles repartidos en 7 regiones estratégicas. Okay. 7 regiones estratégicas que hoy en verano la principal región pues es las de playas de Michoacán, donde pues alberga a la afluencia más importante. Sin embargo, creo que Morelia es, tenemos que hablar aparte, ¿no? Cuando hablamos la referencia de venir a Michoacán en verano, pues es las playas de Michoacán, sí, pero tienes que venir forzosamente a Morelia. Y hoy Morelia, la verdad es que está cada día más bella Morelia.
1: Sí, claro.
8: Morelia es espectacular en las noches. Y además, bueno, visitar en familia nos permite que tenemos un destino, que somos el único centro histórico en el país que tenemos esa oportunidad de caminarla en las noches. Tú vas al centro histórico de Morelia, puedes salir de un barecito a la 1, 2 o 3 de la mañana y dirigirte a tu hotel o a tu casa y lo vas a recorrer con toda la tranquilidad, porque Morelia nos ofrece precisamente esa convivencia de un destino seguro, de un destino tranquilo, y la belleza de los edificios históricos que albergan y que nos dan pues obviamente este reconocimiento en la UNESCO, pues hacen que Morelia sea imperdible recorrer sus calles, recorrer el centro histórico. Y por supuesto, bueno, hay una afluencia muy importante que viene en este verano, sobre todo a la parte de la región de Apatzingán. La región de Apatzingán tiene una infraestructura muy importante en balnearios. Okay. Entonces, bueno, también eso nos permite que la afluencia que llega hacia esta parte de Apatzingán sea muy favorecida con los visitantes. Además, bueno, ya tenemos ahí en el tema de Apatzingán, tenemos un tema de turismo religioso. La gente que va al Cristo Negro de Carácuaro, la gente que va a la Virgen de Acaguato por caravanas, que en estas peregrinaciones que se hacen durante todo el año, pues obviamente reciben una afluencia muy importante. Solamente al Cristo Negro de Carácuaro lo reciben más de 750 mil personas por año, sin hacer promoción, sin nada. Es gente que va año con año por su dogma de fe, por sus creencias. Claro. Y bueno, pues obviamente hay una infraestructura sobrada en hoteleros. Y hoy venimos a promocionar precisamente los hoteles, porque hoy estamos viendo cosas que se están presentando ante las plataformas que hoy están avanzando, que no estamos en contra de las plataformas, pero sin embargo creo que es importante hacer una referencia y hacer una diferenciación de qué es quedarte en un hotel, qué te brinda quedarte en un hotel y cuáles son las ventajas y desventajas de quedarte ante una plataforma de unas casas de alquiler que se utilizan en Airbnb.
5: Que es como la moda ahorita también, ¿no?
8: Sí.
5: Y a veces podemos decir, es que me sale más económico que una noche en cualquier hotel. A ver, sí hay esta...
8: Hay una diferencia muy grande. Primero, la seguridad.
5: Ajá,
8: a ver,
5: claro.
8: La seguridad que te permite llegar al hotel a la hora que tú llegues y que te van a abrir la puerta, que te van a atender, que es fundamental. Que a las 11, 12 de la noche que no se te acabe el papel del baño.
5: Sí, claro.
8: Si se te acaba el papel del baño o si la toalla está mojada, tienes que hablarle al recepcionista y de inmediato te facilita.
5: ¿No? Otra, ¿no?
8: Otra cosa muy importante, cuando llegas al Airbnb, cuando llegas en las... bueno, muchas gentes cuando se despiertan, como yo, que a las 6 de la mañana y necesitas el café para despertar,
5: hombre,
8: para reactivarte. Entonces, pues obviamente, pues bajas al restaurante, te tomas tu café y no tienes que cruzarte o buscar un Oxxo para tomarte un café.
5: Sí.
8: O sea, son cosas que esto, la verdad es que no, muchas veces no lo cuantificamos y pensamos que puedes llegar a un Airbnb y nos vamos a ahorrar 200, 300 pesos, pero lo que terminas pagando por servicios que son adherentes a lo hotel, te sale más cara la estancia. Así es que no es que te salga más económico. Entonces, cuando uno sale en familia, y este verano es para salir en familia, para disfrutar, para recorrer, hoy vemos en la región de Pátzcuaro que cómo le han arreglado estos manantiales de Urandén, cómo hemos visto que se ha recargado el lago de Pátzcuaro, que obviamente recorrer toda la riviera, caminar las calles empedradas de Pátzcuaro, se recorren en familia. Y para llevar a tu familia, pues creo que es mucho más cómodo, mucho mejor para tu familia en cuanto a la comodidad y seguridad, pues llegar a un hotel. Sí. Que el hotel te ofrece el esparcimiento, te ofrece el espacio, te ofrece un servicio muy calificado, y decirte que ahora en este tiempo de este gobierno, si bien es cierto que la Secretaría Federal de Turismo pues no tuvo gran impulso en el gobierno anterior, en este gobierno han modificado mucho las cosas y le apostaron mucho por la calidad.
5: Sí.
8: Se han estado capacitando en verdad a los hoteleros, y hoy la gente que viene a los hoteles se lleva una experiencia positiva, se van hablando bien del destino y no así pues quedarte en un lugar donde no tienes a quién responderle.
5: Sí, claro.
8: Donde tienes a una aplicación y llegan, te entregan la llave y hasta que llegas.
5: Y si bien te va, va, ¿no? A veces te la dejan en la cajita ahí con un código.
8: Y te tienes que esperar. Entonces, yo pienso que la temporada de vacaciones que sales con tu familia, como es este verano, creo que lo tienes que recorrer con tu familia y llegarte y hospedarte en un hotel. Tenemos, te digo, más de 823 hoteles en toda en todo el estado, a lo largo y ancho del estado, en unos inventarios de más de 22,000 habitaciones. Okay. Así es que tenemos habitaciones sobradas, con precios muy variados, precios que van desde los 300 pesos hasta los hoteles boutiques. Aquí en Michoacán tenemos una peculiaridad, que fuimos los impulsores del programa Tesoros. Este programa de Tesoros hablaba de la calidad de los hoteles, y fueron donde nacieron estos hoteles boutiques. El centro histórico de Morelia está considerado como el lugar donde existen los mejores hoteles del país. Hoteles boutiques, que son hoteles pequeños de 15 habitaciones a 30 habitaciones, pero con una calidad y un trato excepcional para el turista, que se llevan una experiencia maravillosa de quedarse en unos lugares muy cómodos, muy lujosos, pero también te brindan este contacto con el centro histórico. Y el centro histórico, en verdad, de Morelia es impresionante. Sí. Si es que Michoacán, bueno, pues además que hoy nos brinda esta oportunidad de recorrer las playas de Michoacán, se vienen las arribazones de la tortuga, que es una cosa impresionante, donde llegan a desovar más de 10,000 tortugas en un solo lugar, y la gente que acude a estas arribazones se lleva, en verdad, la experiencia de su vida, ese contacto con la naturaleza, y demostrar que, bueno, la naturaleza es mucho más grande, y la naturaleza nunca se equivoca, siempre regresa a Michoacán, sabe que el rumbo es Michoacán, que es el alma de México, ¿no? Entonces, pues la verdad que muy contentos, esperando que ahora la afluencia turística que venga favorezca mucho a Michoacán y en general a todas las regiones, y que por supuesto que los michoacanos también recorramos nuestro estado, que hagamos turismo.
5: Me encanta. Roberto, gracias por venir a la media hora estatal. Recomendar que en Morelia capital, pero en cada uno de los municipios que has ya mencionado también, cada una de las regiones también cuenta con su infraestructura hotelera, y que están completamente listos para recibir a turistas y a los mismos michoacanos que quieran ir a conocer de punta a punta el estado de Michoacán.
8: Sí, claro, y creo que ahorita es el momento oportuno para recorrer Uruapan y pues subirse al teleférico.
5: ¡Wow! ¿No?
8: Y como una experiencia nueva.
5: ¿Sí?
8: Digo, yo creo que los michoacanos debemos de conocer lo que tenemos en nuestro estado.
5: ¿Estás de acuerdo?
8: ¿No? Y sobre todo, yo creo que Michoacán se respira, se siente, se disfruta, se come, se huele. Así es que Michoacán es un todo.
5: Sí, no hay cosa que no tengamos en Michoacán. Así es que muchísimas gracias, amigo.
8: No, hombre, es un gusto para mí, un abrazo, y gracias por la invitación.
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5: Continúas escuchando La Media Hora Estatal, Michoacán es mejor. Y oigan, Michoacán sigue despegando. El Aeropuerto Internacional de Morelia cerró un primer semestre histórico al movilizar más de 772,000 pasajeros. ¡Wow! Un crecimiento del 12% respecto al mismo periodo del año anterior. Este resultado fortalece sin lugar a dudas la conectividad aérea del estado y confirma que cada vez más visitantes eligen a Michoacán para disfrutar de su riqueza cultural, gastronómica y sus increíbles destinos. Michoacán está más conectado que nunca. Este verano no ven y vive Michoacán. 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
10: Hola, amigos literarios. Soy Ale Vanegas, de Mentes Literarias. Este mes conmemoramos un evento histórico que marcó un antes y un después en nuestro país. Un 3 de julio, pero de 1955, las mujeres mexicanas pudieron emitir su voto por primera vez en una elección federal. Pero llegar a ese día no fue fácil. Lograr que el voto de las mujeres fuera un derecho reconocido por las leyes mexicanas costó muchos años de lucha. En 1916 se realizó el primer Congreso Feminista de Yucatán, donde Ermila Galindo expuso su ponencia titulada La Mujer en el Porvenir, en la que proponía la igualdad entre hombres y mujeres. Sus ideales la llevaron a enviar una iniciativa al Congreso Constituyente, en la que planteaba la necesidad de otorgar el derecho al voto a las mujeres e incluirlas en la vida política del país. Su propuesta fue rechazada en 1917, pero eso no detuvo a Ermila, así que ese mismo año se postuló como diputada y ganó la candidatura. Sin embargo, el colegio electoral lo tomó como no válido. Esto marcó un precedente para que más mujeres se sumaran a la lucha por el derecho de las mexicanas a votar y postularse para cargos de elección popular. Poco a poco se logró que las mujeres pudieran participar en elecciones locales en varios estados, siendo Yucatán el primer estado del país en reconocer el sufragio femenino en 1923. Pero no fue hasta el 17 de octubre de 1953 que se estableció a nivel constitucional al ser publicado en el Diario Oficial de la Federación. Podrás profundizar más sobre la historia de esta lucha en libros como el titulado Ya podemos elegir y ser electas, el sufragio femenino en México, de Esperanza Tuñón, y Ermila Galindo, Sol de Libertad, de Rosa María Valles. Los derechos de los que hoy disfrutamos no son producto de un instante, sino el resultado de la resistencia de muchas generaciones de mujeres mexicanas. 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
5: Continúas escuchando la media hora estatal Michoacán es mejor. Y oigan, por supuesto que sí, quiero saludar esta noche en la media hora estatal a la licenciada Laura Yunuen Mejía Bejar. Ella es subsecretaria de Trabajo y Previsión Social. Vamos a hablar de algo interesantísimo. SEDECO invita a trabajadores y patrones a poner fin a sus pendientes laborales. ¿Cómo va esto? Bienvenida, licenciada.
11: Gracias, Pilar. Como siempre, un gusto estar contigo en tu programa. Ya tenía tiempo que no te venía a saludar. Gracias por la invitación. Y bueno, de lo que se trata esta información que le queremos dar a los ciudadanos es de que si existe alguna persona que antes de octubre del 2022 empezó algún proceso laboral en lo que teníamos como las juntas de conciliación y arbitraje, digo en lo que teníamos porque las juntas de conciliación y arbitraje ahora solamente están atendiendo los expedientes anteriores a octubre del 2022, ya que a partir de octubre del 2022 empezó a implementarse el nuevo modelo de justicia laboral aquí en el estado de Michoacán, el cual tiene que ver con que con las personas que tienen alguna diferencia o algún problema, algún conflicto laboral, pues bueno, se presenten en los centros de conciliación laboral para atender los casos en los que tengan problema. Pero si esto fue antes de octubre del 2022, pues invitamos a todas las personas que nos escuchan a través de tu programa para que se acerquen o a la Procuraduría de la Defensa del Trabajo o a la Junta de Conciliación y Arbitraje, donde los podemos ayudar y orientar para atender de una vez ese asunto, ese proceso que tienen con algún patrón y puedan llevarlo a cabo y concluirlo lo antes posible.
5: Interesante esto que nos comenta, porque con esta campaña Sin Pendientes, el personal de la Procuraduría de la Defensa del Trabajo te va a orientar gratis sobre cómo va tu caso, ¿no?
11: Tocaste un punto muy importante, Pilar. Esto no solo es para los trabajadores, también es para los patrones que tienen algún tema pendiente en un trámite, un proceso laboral realizado o iniciado antes de octubre del 2022. Así es que no solamente para patrones, es también para trabajadores, para ambas partes que deseen arreglar y dar cuenta final a este asunto que los puede tener entrampados. Algunos probablemente quizá no lo recuerdan, y los que sí lo recuerdan pero no le han dado seguimiento, pues los esperamos ahí, como te comenté anteriormente, en Dr. Miguel Silva 486, aquí en la ciudad capital. Con mucho gusto los esperamos.
5: Ahora bien, ¿qué papel juega la Secretaría de Desarrollo Económico a través de la Subsecretaría de Trabajo y Previsión Social haciendo este exhorto a las personas trabajadoras y empleadoras que mantienen expedientes laborales iniciados?
11: Como bien comentas, la Secretaría de Desarrollo Económico a través de la Subsecretaría del Trabajo y Previsión Social del Gobierno del Estado, pues juega un papel muy importante, ya que es quien tiene la responsiva a través de la Dirección de Previsión Social de atender todos estos temas, ¿no? Y de apoyar y colaborar con la Junta de Conciliación y Arbitraje para que pues cierren estos expedientes y que ya no queden rezagos, no solamente en la ciudad capital, sino también en los otros puntos donde se tienen las juntas, como pues el puerto de Lázaro Cárdenas, en Zamora, en Uruapan, en Zitácuaro, por mencionar algunos.
5: Muy bien. Es importante recalcar que la SEDECO recuerda que concluir un expediente laboral representa un paso importante para formalizar la terminación de un proceso legal, ¿no es así?
11: Reiterarle a las personas que nos escuchan que, bueno, es importante que todo proceso iniciado en un conflicto laboral, pues, sea cerrado, ¿no? Y como hemos dicho aquí desde el inicio del programa, pues todos los que estuvieron antes del 2022 en octubre, pues se atenderán en lo que eran las juntas de conciliación arbitraje que están cerrando, y las personas que tengan a partir de ahora, desde esa fecha hasta el momento y en adelante, un conflicto laboral, pues lo tienen que atender en los centros de conciliación laboral y por supuesto también con nosotros en la Procuraduría de la Defensa del Trabajo, donde con mucho gusto los atenderemos. Muchas gracias nuevamente, un placer estar contigo, hasta luego.
5: Licenciada, de verdad, muchísimas gracias por su acompañamiento, por estar en esta media hora estatal. ¿Algo más que desee agregar?
11: Sí, es muy importante que las personas entiendan que estos servicios son total y completamente gratuito. En el caso de Morelia, los esperamos en Dr. Miguel Silva 486, aquí en el centro de la ciudad, donde con mucho gusto los asesoraremos y les daremos toda la información que se necesita para que atiendan su trámite lo antes posible.
5: Muy bien, continúas escuchando la media hora estatal. Muchísimas gracias. Perfecto, continuamos.
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5: Continúas escuchando la media hora estatal Michoacán es mejor y me da muchísimo gusto recibir esta noche de domingo aquí en cabina al talento local. Un aplauso fuerte para Molta. A ver, vienen con ambiente, ¿eh?
14: Nos autoaplaudimos.
5: De eso se trata, chicos. ¿Cómo están? Preséntense, por favor, acá de este lado y de este lado.
15: Yo soy Saulo Silva. Soy guitarrista dentro de Molta.
5: Ok.
16: Yo soy Charlie, yo también soy guitarrista de Molta.
5: Ok.
17: Y yo soy Paco, yo soy el baterista.
5: Vientos. Oigan, ¿dónde nace Molta? ¿Cómo se juntan? ¿Son vecinos? Luego ya saben de que yo no le hablaba, era mi enemigo, y luego nos hicimos amigos porque tocaba bien chido la guitarra. ¿O algo pasó que los unió en el camino? A lo mejor todos son de Morelia, de dónde son. A veces, no sé, emigraron unos, otros, y de pronto, pum, somos nace emigrantes. La amistad, ¿no? A ver, cuéntenme.
16: Pues la historia de cómo cómo nos formamos, realmente nos formó el vocalista, Mauricio, okay, que no está aquí, pero igual y le mandamos un saludo.
5: Saludos, Somos
16: amigos desde hace muchos años, de diferentes bandas. O sea, en los últimos 10 años, cada quien como que tuvo sus proyectos aparte. Ajá. Y fueron proyectos que se fueron quedando en el olvido. Y ya él como que nos fue como reuniendo. Hizo como los Avengers de varias bandas. Y primero nos invitó al Paco, al baterista, a mí, de guitarro. Y ya luego conocimos a Saulo.
15: El vocalista de que metió en un grupo, ¿no? De compraventa. Pues ocupamos bajista. Y yo dije, pues yo no soy bajista, pero siento que estaría interesante ponerme como reto eso. Y le dije, ah, pues yo. Ajá. Y ahí entré y me quedé. Y ahí estuvimos un rato.
17: Sí, aparte cada quien tiene como si sus influencias musicales y trae, okay, de su cosecha. Entonces sí, todos así como metemos de lo que traemos y pues el resultado fue Molta.
5: Ya. A ver, ¿tus influencias musicales o las influencias musicales de Molta en qué se inspiran?
17: Pues yo creo que principalmente es como rock punk, rock alternativo, ¿sabes? Con la música con la que crecimos, Allison, Panda, para decir cosas mexicanas. Pero pues también nos influyó mucho el emo.
5: Ya.
17: Ese movimiento.
5: Ya, ya. Sí, creo que la música alternativa era básico, que te ibas a un local aquí en Morelia, ahí por, no me acuerdo, la décima, todas estas partes, y se hacían toquines bien chidos con grupos como La Venganza del Punk Ramón y un montón de bandas también que sí, en la escena local, pues lo estaban rompiendo en ese entonces, ¿no?
17: Sí, pero sí, también a nosotros no nos tocó tanto eso, la época de los toquines.
5: Sí, claro.
17: Ya no hay tantos toquines.
5: No, ya no, desaparecieron.
17: Más bien queremos empezarlo otra vez.
5: Qué bueno. Porque
17: pues hay que darle más
5: espacio.
17: Era
5: un cover bastante módico y la neta la pasabas muy chido y había buenas propuestas musicales. En la actualidad, ¿qué bandas inspiran a Molta?
16: Pues como cada quien tiene sus influencias muy personales. O sea, por ejemplo, yo en lo personal soy muy pop punk, ¿sabes? De Green Day, Sum 41. Pero en México hay como varios movimientos, digo, lo menciono porque es un exponente que a mí me gusta mucho, Blanco, por ejemplo, de Ciudad de México, San Benito.
5: Buenazo.
16: También así como que son proyectos mexicanos, pero como de la misma tirada, ¿no? De rock en español.
5: Oigan, redes sociales, ¿dónde los encontramos y nos van a presentar una canción sota esta noche, ¿no?
16: En todas las redes estamos como @MoltaMX. En todas, así parejito quedó. Más bien somos más de que Instagram. Y ahí es donde posteamos
15: Spotify,
16: todo.
15: ¿No?
16: YouTube también, pues, MoltaMX.
17: Hoy vamos a presentar la rola de temporada de casa que está por estrenarse en redes.
5: Ok.
17: Sí.
15: Pronto va a salir el video oficial.
5: Ok, en septiembre, por ahí me dijeron, ¿no?
17: Sí, en septiembre.
5: Es que muy atentos a sus redes sociales. Y pues ahí está Molta en la media hora estatal con temporada de
17: casa.
5: Venga.

0: Ahí escuchábamos Temporada de Casa de Molta. Buena rola, buena propuesta musical. Chicos, muchísimas gracias por venir a la Media Hora Estatal.
1: Gracias a ti.
2: Gracias por la invitación.
0: Gracias, neta, por su talento. Gracias por hacer música. Y no dejen de hacer lo que les apasiona, ¿sale?
1: Ya estás.
0: Sigan haciendo buenas rolas. Esta es la Media Hora Estatal. Te agradezco muchísimo a ti que me acompañaste en tu casa, en tu vehículo, en tu chamba. Vas saliendo del turno, apenas vas a entrar. Es domingo y seguramente estás preparándote también para comenzar la semana con toda la energía. Deseo que así sea, que te vaya muy, muy chido. Agradezco muchísimo a todo el maravilloso equipo que hace posible la Media Hora Estatal. Gracias, team, porque sin ellos, obviamente, esto no es posible. Y, por supuesto, al mando de este barco, a Sayin Villavicencio, en la coordinación de comunicación. Hasta la próxima.
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0: Son las 11 en punto.
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Gracias al reporte de El Cholo de Ario de Rayón. Nos manda su mensaje desde Estados Unidos, o como dice él, del otro lado del charco. ¡Saludos, Cholo de Ario de Rayón!

0: Son las 11 con 31 minutos.
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0: Son las 11 con 47 minutos.
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2: Tenemos el reporte de Esperanza Tamayo de La Ladera para saludar a Gloria Vega, a Guillermina Cuadra, Rosita Cuadra, Silvia López, Marisol Betancourt, Marisol Herrera y para Lolita Anguiano. Ella nos escucha en Atacheo. También para Monse de la Estancia de Amezcua, de parte de Esperanza Tamayo de La Ladera.

0: están viejitas, me gustan mucho.
1: Continuamos con más música bonita para ustedes. Saludos con todo gusto en Patamban para la chef Yasmín Alegre. Saludos, Yasmín, en Patamban nos escucha.

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terminado el día. Es hora de descansar. Olvida los problemas y disfruta el silencio de la noche. Reposa tu cabeza en la almohada y tu corazón en Dios. Él confortará tu alma y te dará paz. Muy buenas noches.

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0: Son las 0 horas con 16 minutos.
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0: Es la 1:01.
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1: Es la 1:30.

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0: Es la 1:45.
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0: Son las 2:03.
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0: Son las 2 con 18 minutos.
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0: Son las 2 con 31 minutos.
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0: Son las 2:47.
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0: Son las 3:01.
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0: Son las 3 con 32 minutos.
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2: Son las 3 con 47 minutos.
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0: Si algo se ha de lamentar, que sea solo por amor. 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

0: Son las 4 en punto.
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1: Son las 4 con 15 minutos.

0: Son las 4:34.
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1: Son las 4 con 47 minutos.
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0: Son las 5 en punto.
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0: Son las 5 con 30 minutos.
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1: Son las 5 con 45 minutos.

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2: Señor, Padre bueno, permite que te agradezca el inicio de este nuevo día. Ayúdame para que durante él haga solo lo que es grato a tus ojos. Gracias por haber enviado a tu Hijo Jesucristo para que me guíe. Él es el camino, la verdad y la vida. Haz que el Espíritu Santo me inspire en este día todo lo que es bueno y constructivo.
3: Capricho por los milagros. Existen muchos grupos religiosos no católicos donde a petición de la persona se pueden tener todos los milagros que se necesiten. Lo exhiben incluso en la televisión. Esto naturalmente es una forma de engañar, de tomar el pelo, como decimos. Si el milagro es una acción muy relacionada con Dios, Él no es una máquina de hacer cosas extraordinarias para que la gente se admire y de esa manera crea. Algún día a Jesús, los fariseos y los saduceos le pedían señales nuevas a las que ya habían visto, sobre todo cuando el Señor curaba a los enfermos. Era una trampa. Nunca el exhibicionismo ha servido para que la gente se acerque a Dios. La fe en Él es un don, es un regalo que Dios concede a quien tiene buena disposición. Esta forma de proceder manifiesta una generación perversa en la cual ella decide en qué momento y a base de qué puede dar el homenaje de su fe a Dios. No habrá más milagros. En todo caso, pueden recordar algunos episodios del Antiguo Testamento. El caso de Jonás, el profeta rebelde, que no quería ir a donde el Señor lo mandaba porque no deseaba que la gente de Nínive, la ciudad más odiada por los judíos, se arrepintiera. Jonás anhelaba con todo su corazón que Nínive fuera destruida, pero el Señor hizo que Jonás fuera a llevar el mensaje de arrepentimiento. A pesar de la resistencia, el Señor seguirá insistiendo en salvar al pueblo y a sus líderes, pero no habrá milagros nuevos. La reina del sur vino a conocer a Salomón para admirar su sabiduría. Los judíos tienen a alguien mil veces más grande que Salomón y sin embargo experimentan una cerrazón muy grande. Por eso la reina del sur participará en la condena de Israel. La vida en su cotidianidad es un milagro para el que sabe observar. Todo está lleno de la sabiduría y del poder de Dios. En este día, ayúdame, Señor, a vivir todo con la intención de servirte.
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6: ¿Cómo están? Soy Claudia Mejía. Una nueva semana, un nuevo episodio. Hay un tema que, pues como mujeres tal vez sepamos cómo manejarlo, pero tal vez haya mujeres o adolescentes que aún no, y es este tema de la higiene menstrual. Y para eso tenemos a nuestra querida doctora Carelia Mendoza, ella es ginecóloga. ¿Cómo estás, doctora?
7: Muy bien, muchísimas gracias, un gusto estar con ustedes.
6: Hablemos de la higiene menstrual, pero sí quisiera como una guía, ¿no? O sea, saber el paso a paso.
7: Claro.
6: De una buena higiene menstrual.
7: Hablar de higiene menstrual es un tema bastante amplio en el sentido de que hay muchas cosas que aún no sabemos. Sin embargo, pues la mayor parte de nosotras

0: tenemos el contacto o de alguna manera nos introducimos a la higiene menstrual como Dios nos da a entender, porque nadie nos explica qué usar, cómo usar, cada cuánto cambiarlo. En el mejor de los casos, nuestra mamá, prima, tía, amiga nos orientará un poco. Pero a pesar de todo lo que hemos avanzado en comunicación, en normalización del periodo menstrual, pues finalmente no hemos logrado que esto sea hablado de manera amplia, ¿no? Porque todo el mundo esconde como esa parte todavía. En muchas ocasiones pensamos que esto es como algo que es sucio, ¿no?
1: Mucho tabú.
0: Mucho tabú, justamente. Lo primero que debemos de saber es, cada mujer es única, cada mujer tiene afinidades o facilidades para determinados productos de higiene menstrual, pero lo más importante es a ti que te sirve y a ti que te acomoda.
1: Esto de las copas no es tan nuevo, ya tiene tiempo, pero el otro día yo hablando con una prima le decía, bueno, ¿por qué no intentas usar la copa? Dice, es que no he tenido relaciones. Y yo me quedé como en ceros y en blanco porque no supe qué decirle, porque no estoy informada sobre esta parte, este producto de la copa. Entonces, ¿esto es un mito? ¿Es real? ¿Quién puede usar la copa? Bueno, tú nos acabas de decir lo que mejor te acomode y te funcione.
0: Estos dos elementos, al igual que los tampones, son situaciones que tenemos o objetos que tenemos que introducir dentro de la vagina. Aquí el por qué usarlos o no usarlos cuando se ha tenido o no se ha tenido vida sexual depende precisamente de un mito que tenemos muy arraigado, de la cuestión de virginidad. Tenemos muchas veces esa idea de que si no se han tenido relaciones sexuales, no se pueden utilizar este tipo de copas o de discos o de tampones. Si la paciente está consciente de que su virginidad está únicamente dada por una estructura anatómica que puede o no estar presente, puede o no romperse en el momento de la primera relación sexual, y para ella es mucho más fácil utilizar mediante educación que nosotros le damos a veces en el consultorio para la utilización de tampones o copas menstruales, pues adelante. Aquí la única situación es que cuando no han tenido vida sexual, utilizar este tipo de elementos puede llegar a producir un poco de dolor o incomodidad. Por eso es que muchas veces pues no se les recomienda, pero no propiamente está prohibido.
1: ¿Cuál sería la opción para las personas que no tienen un fácil acceso a estos productos?
0: En muchas zonas rurales incluso todavía utilizan telas como tal para absorbentes y no utilizar productos que sean desechables, y precisamente por el alto costo que tienen. Entonces son regiones en donde están acostumbrados a utilizar los recursos propios, porque no hay forma de que ellos tengan acceso a otro tipo de procesos o de materiales como las toallas sanitarias.
1: Y por ejemplo, si estas mujeres utilizan estas, supongo que son como los pañales que usan para los niños.
0: Sí, o incluso, por ejemplo, algunas telas absorbentes como los tipo toalla, la toalla para lavarse las manos llegar a utilizar. Okay. Y lo único que se les recomienda es que estén perfectamente lavadas, perfectamente secas antes de utilizarlas, porque esto puede ser un factor de riesgo para infección. La copa menstrual es una excelente opción, pero también tiene ciertas situaciones que debemos de tomar en cuenta. Entiendas que tienes que cambiarlo cada 6 a 8 horas recomendablemente, incluso de acuerdo a la cantidad de flujo que tienes puede ser esto más frecuente. Al igual que con la toalla sanitaria, se recomienda cambiarla entre cada 6 a 8 horas para evitar algún accidente o alguna situación de infección.
1: Tipo de ropa interior,
0: okay.
1: O sea, que podamos utilizar.
0: Bien. Independientemente de que estemos o no en un ciclo menstrual, nosotros debemos utilizar ropa interior que sea completamente algodón, es la recomendación siempre, completamente de algodón. Tratar de evitar que tenga colores, porque se ha visto que incluso los colores pueden llegar a tener algunos elementos que pueden ser disruptores endocrinos. Tratar de evitar telas sintéticas precisamente por el contacto con estos disruptores endocrinos o por contaminación. Y ropa que no sea muy ajustada, porque pues nos encanta meternos en esos pantalones súper embarrados que nos ponemos con calzador, pero no es como lo más sano, ¿no? Entonces, en cuanto a la ropa interior, pues no debe ser ajustada y debe ser de algodón preferentemente.
1: El lavado de manos. O sea, yo creo que debe ser el primer paso, así uses lo que estés usando, lavarte las manos.
0: Sí, independientemente del producto que nosotros utilicemos, Siempre se recomienda para remover cualquier producto de higiene menstrual lavarse las manos previamente, porque vamos a tocar nuestra área genital y
1: sí.
0: todo lo que traemos en las manos, o sea, todo lo que toca nuestras manos en todos lados, pues tiene mucha contaminación de muchas cosas. Entonces, lo ideal es sí lavarnos las manos antes de ir al baño.
1: Por favor, y después también, ¿no? Digo, la preciosa hay que cuidarla. A la hora de lavar tu área genital, hay demasiados productos también. Existen muchísimos productos, jabones, lociones, etcétera, etcétera, etcétera. ¿Qué es lo recomendable para la limpieza?
0: Lo recomendable es no utilizar productos perfumados, que eso es fundamental. Bañarnos únicamente con agua y jabón, jabón neutro de preferencia, sin aromas, sin olores añadidos, porque estos pueden llegar a generar contaminación, como lo hablamos con los productos de higiene menstrual. Entonces, realmente, otra vez venimos de campañas publicitarias en donde dicen que nuestro cuerpo tiene que oler a flores del campo, y pues la realidad es que no es
1: obvio,
0: cierto.
1: No.
0: Entonces, pues nos hemos acostumbrado a que debemos de oler perfumadas todo el tiempo y esto no es necesario. Con que nosotros tengamos una higiene con un jabón neutro, un jabón de baño que no sea perfumado, es suficiente. Existen muchos productos, mientras estos no tengan algunos fenoles, algún aromatizante, podemos utilizarlos.
1: La limpieza para ir al baño, ¿cómo debería de ser?
0: Siempre tratamos de encontrar productos que nos puedan ayudar en nuestra vida diaria. Entonces, hay, por ejemplo, a quienes se les facilita las toallitas húmedas. La realidad es que dentro de todo lo que se ha estudiado, lo único que se pide es que si se utilizan, por ejemplo, toallitas húmedas, estas no sean con alcohol y no tengan ningún tipo de perfume. Entonces, lo que hacemos habitualmente y la práctica común es el uso de papel higiénico, con lo cual tendría que ser suficiente. Lo ideal es que nosotros tuviéramos un lavado con agua y posteriormente solamente secar a palmaditas con el papel higiénico, pero se considera que utilizar únicamente el papel higiénico y limpiarnos de adelante hacia atrás, pues tiene que ser suficiente para nuestra higiene.
1: ¿Y baño diario?
0: Baño diario, sí, por supuesto.
1: ¿Estés o no estés en tu periodo?
0: Así es.
1: Ok. Bueno, digo baño diario porque, bueno, una sabe de eso, ¿no? Entonces claro. Ya una a los dos días y no te bañas, ya estás como de...
0: Exacto, pero también tratar de no exagerar en nuestro aseo diario, porque pues hay pacientes que se lavan con ciertos jabones que son muy abrasivos para la piel, entonces este tipo de jabones está prohibido.
1: ¿Cómo abordar este tema con las niñas, con las hijas?
0: Primero debemos de aprender nosotros, quitarnos todos los tabús, todos los mitos que tenemos en la cabeza, quitarnos las dudas. Y segundo, pues entender que también nuestros hijos ahora tienen acceso a otro tipo de elementos que a veces pues llegan a conocer más de ciertos temas que nosotros. Entonces, entre mejor estemos preparados, podemos pedir apoyo de un médico para poder orientar a nuestros hijos sobre estos temas.
1: Pues muchísimas gracias por estar aquí y por darnos estos tips. Soy Claudia Mejía. Bye.
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1: Del Evangelio según San Mateo. En aquel tiempo le dijeron a Jesús algunos escribas y fariseos: Maestro, queremos verte hacer una señal prodigiosa. Él les respondió: Esta gente malvada e infiel está reclamando una señal, pero la única señal que se le dará será la del profeta Jonás. Pues de la misma manera que Jonás estuvo 3 días y 3 noches en el vientre de la ballena, así también el Hijo del Hombre estará 3 días y 3 noches en el seno de la tierra. Los habitantes de Nínive se levantarán el día del juicio contra esta gente y la condenarán, porque ellos se convirtieron con la predicación de Jonás, y aquí hay alguien más grande que Jonás. La reina del sur se levantará el día del juicio contra esta gente y la condenará, porque ella vino de los últimos rincones de la tierra a oír la sabiduría de Salomón, y aquí hay alguien más grande que Salomón. Palabra del Señor.
0: A continuación, la reflexión del padre Ernesto María Caro sobre el Santo Evangelio del día de hoy en la voz de Salvador Jiménez Lozano.
1: Hoy en día, todavía nuestra generación busca de Jesús una señal prodigiosa para creer. Señor, sana a mi hijo. Señor, que consiga un buen trabajo. Señor, lo triste del asunto es que después de recibir la señal, no bastándonos la prueba y señal eclatante de su resurrección, la respuesta de fe de muchos de nuestros cristianos es insignificante. ¿Cuántas veces hemos recibido lo que hemos pedido? ¿Y cómo ha sido nuestra respuesta después de haberlo recibido? Esta actitud es la que Dios reclama a Israel en la antigüedad, algo que nos recuerda el Salmo 94 de la Liturgia de las Horas. Dudaron de mí, aunque habían visto mis obras. No nos basta ver a Dios actuando a favor nuestro, lo queremos como si fuera un amuleto de la buena suerte. Después de que Jesús nos ha dado la muestra de su amor, la fe no se desarrolla. Por unas semanas vamos a misa o hacemos algo más de lo que hacíamos, pero rápidamente se nos olvida y la conversión no crece, no madura. No seamos de los que buscan a Jesús por sus milagros y las muestras de su amor, sino más bien de los que buscan al Señor de los milagros para rendirle nuestro amor. Permite que el amor de Dios llene hoy tu vida. Ábrele tu corazón.
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11: Iniciando bien la semanita, iniciando a todo lo que da. Hoy lunes 20 de julio de este 2026. Saludos, auditorio. Bonita mañana, bonita semana para todos. Que sea muy, muy productiva. Y bueno, pues aquí en Catedral de la Música, la programación viva y activa presente. Y vamos iniciando el día de hoy con el Santoral. ¿Qué santos se celebran el día de hoy? En esta fecha, la Iglesia Católica conmemora varios santos, entre los que destacan a varios personajes cuya vida y legado siguen inspirando a millones. San Apolinar de Ravenna, San Aurelio de Cartago y el profeta Elías. Tres nombres que vivieron en tres contextos muy diferentes y sin embargo destacaron por tener una misma fe, perseverancia y coraje que los une. El chido es el profeta Elías, sin dudar algunas. Así es. Es en el corazón de las Escrituras. La figura de Elías brilla con fuerza como uno de los grandes profetas del Antiguo Testamento. Su historia, recogida en los libros de los Reyes, a comienzos del siglo IX a.C. Esto es en cuanto al santoral. ¿Qué nos dice el pronóstico para el día de hoy? ¿Qué tenemos? Temperatura a esta hora de la mañana de 16 grados centígrados, cielo parcialmente despejado. 6 con 20 minutos, salida del sol. A las 7 con 30 minutos de la tarde se va a ocultar el viento a 2 kilómetros por hora. Y en cuanto a la luna creciente. Temperatura por medio para la mañana, 23 grados, cielo parcialmente nublado, 1% de probabilidades de lluvia. En la tarde, 27 grados la temperatura, tormentas dispersas, 47% las probabilidades de lluvia. En la noche, 19 grados temperatura, parcialmente nublado, 24% probabilidades de lluvia. En la madrugada, 16 grados la temperatura, mayormente nublado y 7% las probabilidades de que nos llueva. Está el pronóstico para el día de hoy. Ahí está. Y bueno, pues arrancando nuevo día, nueva mañana, nueva semana y Señor, dándote gracias por ello. Saludos, mi nombre es Calzarroyo, bonita semana.

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Exactamente, 27 ya después de las 7 de la mañana. Gracias por iniciar tu semanita sintonizando 91.7 Catedral de la Música, todo lo que da. Ya sabes, para estar en contacto a través del WhatsApp 351-128-2322. 351-51-557-50. Y a todo lo que da el muro en Facebook. Good morning, John Charles. Feliz inicio de semana, viejón. Bonito inicio de semana, ya sabes, aquí el Cachorro Martínez, presente desde Bakersfield, California. Saludos a mi madreada, doña Gaby, que la amo. A todos los compañeros de trabajo, a la mera chiquistriquis, a mi chiquistriquis, a mi hijada la perrochilla frentona. A todos y cada uno de las de la familia de a todo lo que da. Ya sabes, papirrín, a mi padrinazo Miguel Ángel, a mi maina Pat Cepeda. Y suéltame esa rolita de la que se bailaba Tintán. Una de las sonoras santanera, Tita. Thank you, one day for everybody. Bonita semana para todos.

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0: Exactamente, ya las 7:35. Buenos días, señor, desde Salinas la Hermosa. Con la nueva novedad de que faltan 4 días para que la banda Pequeños Musical se deje caer en las fiestas patronales de Santiago Tangamandapio. Ya hasta estoy tomando práctica. De vez en cuando me meto al Facebook a ver algunos live. Suerte para todos que vienen acá contratadillos. Y bueno, pues a mirar muchachas bailando con los primos. Ajá. Por cierto, señor, ganó España. Déjenos caer la de la nena con Edén Muñoz y va con dedicatoria, porque si alguien no sabe, hasta que alguien le puso alto a esos fraudes, basta ya. De tanta ayuda para llegar a la final, ya basta, hasta que dijo España, hasta aquí llegaste. No, no, no. Ah, señor, se me pasaba, también perdieron las Chivas. Bueno, nomás comentario, eso ya ni noticia es, ya tienen esa costumbre ya. Mírales, Santis, que no se agüiten, bre, que ya empezaron los que hacen pasar malos ratos. Lo bueno que eres aferradillo, terquillo. Ahí le a la Chiva, saluditos, Santitos.
1: ¡A la vivo! ¡A la bao! ¡A la bim, bom, bam!
0: ¡A la madre patria! Porque alguien tenía que poner en orden con estos susodichos, hombre. Nice, a wonderful day, beautiful morning, raza. Señor Nayib, nomás dos cosas quiero decir en esta mañana. Gracias, españoles, gracias. Por venir a decirle a mis antepasados que usaran la manteca de cerdo para hacer las carnitas. Y otra, gracias por lo de ayer. Y por este hermoso idioma que tenemos también, amigo. Hay que agregarle, qué bonito es el español. Hasta el mismísimo Batman Ben Affleck dijo, no, el español está bien chido. Cuando éramos niños vivíamos en México un tiempo y había una palabra que a mí me gustaba bien mucho. Sentía que era una palabra bien mala. Cuando alguien en la escuela decía sacapuntas. Hombre, eso ha de ser bien malo. Te callas o saco el sacapuntas. Ve, amigo, nos trajeron el cerdito para hacer las carnitas. Gracias por lo de ayer, España, y también por el idioma.

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0: Exactamente, ya a las 7:43. Buenos días, señor. ¿Me puede poner la rolita "Hoy decidí dejarte"? De Virlán García y Gavito Ayesteros. Ay, por favor, señor. Gracias. Buen día, bonito día para todos. Acá les mandé un saludillo para toda la gente del Llano Michoacán que radica en San Luis, Missouri, laborando en la compañía Break para el bolillo. El día de hoy le tocó andar con Juan Ramón Gil, alias El Pichón, pero especialmente para Pato, que ayer fue su cumpleaños. Felicidades, porfa, gracias.
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0: Felicidades, Pato, y en tu día.
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Buenos días, amigo. Saludos aquí de parte de tu compa Basilio, del mero Honduras. Dios te bendiga. Todo el día. Saludos a mis compañeros y suéltanos una rolita de Rigo Tobar. Y me saludas a Rigo Mota, mi compañero, al amigo. Aquí andamos ya dándole a todo lo que da la construcción.

0: ¿Qué dice, amigo Juan Carlos? Buenos días, ¿cómo andamos? Aquí andamos a todo lo que damos. No malos andamos tanteando, Juan Carlos. Hierro por la 300.
1: Y tracas, dijo el Rorro, Juan Carlos, buenos días, ánimo, bendecido lunes, racita. Pues saludar ahí a mi buen amigo Alex, ahí para Antonio, el cuñado, Gonzalo, el canadiense, toda la raza de Colibús, ahí para don Juanito, toda la raza, mi compa, el Yumanji, que no me ha llevado ya con él. Tú, Juan Carlos, ya se cambió de trabajo y no me ha llevado. ¿Qué pasó, pues, compa? Allá para su compa, Jorobas, Calero, Santito, Miguel Ángel Caratachea, todos los padrinos mágicos, raza, saluditos de parte del Rorro. Andamos siempre a milloncito, bendito mi Dios, que siempre nos da, nos llena de bendiciones a todos. Y pues, más que echarle ganas, Juan Carlos, ahora lunes, a repartir galletita. Y pues ya llevé desde tempranito la gente al campo, Juan Carlos, y ahora ya me regreso a repartir galleta. Póngame esa rolita, después de mí, ¿quién? O después de ti, ¿quién? Ay, por favor. Y tracas, dijo el Rorro, ánimo, raza.
2: Hola, muy buenos días, Juan Carlos, aquí reportando Chapis. Quiero que le mande un saludo para toda la gente trabajadora que trabaja en el campo, de la planta, San José Platanal, y toda esa gente trabajadora. Y un saludo para la Pocha que en Salinas, toda su flota. Y un saludo para Eduardo, y para Abraham, y para Chavito, y para Alejandro, que andan en el estado de Luciana. Con esa rola que dice así, Juan Carlos.
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2: Muchas gracias, Juan Carlos, saludos para ti, toda tu familia, y un saludo para el chino que está cuidando los pepinos. Y tracas, Juancas.
4: Hola, Juan Carlos, buenos días, voy a mandar saludos para mis hijos, mis hermanos, mi nietecita Cami, que los quiero muchísimo, para mi amiga la mera mamadora, sus compañeros de trabajo, con Paco Herrera, para Cintia Ortiz, para el gran Ave, la chica superpoderosa, las mamurris, para Gavino, para Rosalba, para Delia, para la doña, para todos los que escuchan tu programa, Juan Carlos, y a ver si me puedes poner la canción, la de Me Vacila, esa chica me vacila, aquí de Berito Tejo, y muy bonito día para todos.
5: Muy buenos días, amigo Juan Carlos, aquí reportando el Perrón 007, con un saludo al señor Miguel Ángel Caratachea, a toda su familia, ahí decirle a Santitos que no llore, pues ya sabe que es un equipo que está más malo que la carne de puerco con grano, y al Joroba, a la Mayna Jessy, a Tribi Lobo, al maestro Camerún, a Mar Brown, a Raimundo Ayala, Cintia La Pasti, Berito Tejo, a la mamá Zucker, a la Mary de Washington, de la 1 de mayo, y a todos, allí al patrón Freddy Ayala, y a todo su personal de allá, Sara. Ahí pones una bonita canción, la que tú quieras, aquí para bailar en los charcos, porque tiene el sábado, hay mucho charco, y lo vio bueno. Saludos, Juan Carlos, cuídense, que Dios los bendiga a todos, ahí estamos, su amigo.
6: Hola, amigo Juan Carlos, muy buenos días aquí, reportándose el amigo, el Alex. Hoy iniciando semanita, hoy bonito lunes. Claro que sí, bendiciones para todos y las bonitas vibras aquí de parte del amigo El Alex. Que sea de muchas, muchas bendiciones esta semana para todos, aquellas personas que me mandan saludos. Al igual de toda esa bonita gente que me escucha aquí de parte del amigo El Alex. Te mando un fuerte abrazo. Saluditos aquí para los trabajadores de José Castillo, para mejor mayordomo Don Toño. Para Mari, la macha mediadora, que está aquí de compañera conmigo. Andamos en la poda, para mi mamá Leti. Claro que sí, para el señor José Luis, también que ya está aquí con nosotros, el más curioso de la cuadrilla Pancho. Para todos los de la cuadrilla de Poncho Castillo que andan allí en la cantera, los muchachones, los papurres. Saluditos para la mamadora Rito Trejo, las mamores. El compa el Rojo Juan Lander, un amigo Gabriel Tepeguaje. Saluditos para el compa El Gallo, ahí en Estados Unidos. Que los compases con la canción de tatuajes de Joan Sebastián. Saluditos para todos, para Sergio Díaz de las Tostadas, para Claudia Díaz Diario de Rayón, para Andrea Regines Antetucario, perdón. Saluditos para los de Rafa Samudio, aquí de parte del amigo Lales, que tengan un bendecido lunes y te mando un fuerte abrazo a mi amigo Juan Carlos. Espero que me cruzas con esta bonita rola aquí de parte del amigo, el Lales va a ver para todos.

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N4 minutos, ya las 8 de la mañana. Hola, lindo y bendecido inicio de semana para todos los que están en sintonía a todo lo que da con Juan Carlos Arroyo. Soy Mario de Jacona y quiero que me des favor de poner la canción que canta Industria del Amor. Se llama Sabor a Caldo. Que tengan todos un excelente día aquí de parte de Mari de Jacona, una de Industria del Amor, de las más románticas, Sabor a Caldo. Cualquier día de estos nos cae un meteorito. Juan Carlos, buenos días. Ahí, porfa, si fueras tan amable, mándame saludos para Ramiro Tapia, que el día de hoy está cumpliendo años, y porfa, las mañanitas. Felicidades, Ramiro Tapia, hoy en tu cumple. ¡Bla, bla, bla! Juan Carlos, mándame saludos para el Yolillo, la Glendar, para Juvenal, para el Oso, al Iván, el Surquero, de parte del Veneno, que andamos aquí en la cuadrilla de Marisol, la mera número uno acá de Salinas, California. Muchas gracias. Buenos días, Jean Charles. Un saludo acá desde Tennessee para toda la raza del mero Yurecuaro y la Ribera. De parte del tío, y un saludo súper especial para mi chula y para mis crías. Gracias. Ya sabe usted, la mera riata ahí de la radio. Andamos otra vez por acá por Tennessee a todo lo que da. Saludos a la raza de la Sociedad del Crongo, a la cuadrilla de Jaime Tafoya, a la cuadrilla de Agrícola Cerda, a la cuadrilla de Cuco Gómez, la de Ramiro Nolasco, a la cuadrilla de Julián, del mero Tengüecho. A la cuadrilla de Nacho Gómez, para Puebla, la Peineta, la Pala, Cañero y Damián y Jesús León hasta Los Ángeles, California. También para Chava Gómez hasta California, de acá desde Oregón. Saludos de parte del Drogo, saludos a Miguel Ángel y ojalá ya se encuentre mejor. Juan Carlos, buenos días, mándame saludo para mis cuatro nietos, Alejandro, Giselle, Melanie y Chuy también. El saludo, gracias. Señora, aquí reportándome desde Springfield, Missouri. Qué bonito amanecer, lunesito, el calorcito. Perdió Argentina, todo bien. A todo lo que da, bien a gusto. Ganó España, ay, Dios mío. Ay, ay, ay. A su lugar, los argentinos. Hombre, los traían sas y sas. No los dejaban ni respirar y estuvo bien. ¡Qué Messi! ¡Qué hambre! Llegan los morros españoles y con todo. ¿Cuál Messi? Aquí Messi mis. Y a pagar apuestas, señor Nimodillo. Mándame saludo súper especial para mi padre, el Bombón Tapia, que el día de hoy su cumpleaños. Que Dios me lo bendiga siempre con la canción de Padre Nuestro con los del Cristo. Saludos y bendiciones. ¡Gracias! Felicidades al Bombón Tapia hoy en su cumple. ¡Bla, bla, bla! Y gracias a nuestra madre patria.

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2: Son las 8, con 3 minutos.
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0: 6 después de las 8 de la mañana. Buenos días, Juan Carlos. Saludos a los que andamos trabajando, piscando blueberry acá en Michigan. Gente de Hidalgo, Oaxaca, Veracruz, Chiapas y obviamente Michoacán. Para el Tatán de la Estancia Garteña, Manuel Aguilar, Lupita Monreal del Realejo. Si nos puedes poner la canción, y es que me gustas de los dos de la S, especialmente para mi esposa Lupita Monreal. Te escuchamos acá en Michigan y andamos a todo lo que da. Good morning por la mañana, Happy Monday, mi estimadísimo Jan Charles, en esta linda mañana de lunes. Con saludos a toda la racita que te escucha y amanece a todo lo que da. Hoy sí para todos. La neta, ando bien emperrado empezando semanita. Y que me deje el carro tirado a media perra carretera. ¿Cómo ahí qué? Ya llamé a la grúa para que me tiren en el taller y pues yo de regreso al cantón. Qué perro inicio de semana. Bueno, está bien. Además ando bien crudo, va. Ni ganas tenía de trabajar. De todo lo que estuve festejando el día de ayer, que ganamos. Si no fuera por la culpa de Miguel Hidalgo, de don Miguel Hidalgo, que ahí anda independizándose, hoy seríamos campeones del mundo. Es más, de puro coraje, déjame caer esa de El Mudo con Oscar Padilla. Y toda, gracias. Bonito lunes de parte del Chipi, ya saben, puro Jota se la ve, porque un programa así, uno. Gente complaciente y tolerante, ¿dónde? Ya saben, si hay alguno por ahí que no, que le moleste o algo, 01800, me vale machete.
1: Buenos días, Juan Carlos, buenos días, estamos aquí, el gordo. Quisiera mandar unos saludillos por ahí, por favor. Un saludo para acá, para mi chofer Sazo, Leonardo Juárez, también para mi compañero Chucho, para mi compañero La Veneno, también para mí, también para mi compañero Charro, para el Papi, para el Lento y el otro muchacho que no sé cómo se llama. También para el monstruo, para Manolito, Mayumbu, Venegas y el otro también que tampoco sé cómo se llama. Ay, por favor, si me pudieras poner una canción chida, porfa, para mi abuelita, también mi abuelita María, para allá, para todos allá que ellos. Muchas gracias, aquí andamos. Saludos desde la P172, el mejor camión de acá de Salinas, porque acá estamos en Salinas. Ahí me pudieras poner una canción para movernos acá en toda esta puta ruta. Gracias, bonito día.

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4: Se mantiene la promoción del programa Muévete Sano en Zamora para facilitar la adquisición de bicicletas de calidad a bajo costo y fomentar la activación física entre las personas. La directora de Desarrollo Social informó que los modelos se encuentran disponibles para hombres y mujeres, ambos con un costo de $2,600 pesos. Los interesados pueden acudir a las oficinas de la dependencia en horario de 8 de la mañana a 2 de la tarde.
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4: Será realizado el reencarpetado del acceso poniente que conduce de Jacona hasta Santiago Tangamandapio, informó el presidente municipal. Comentó que se hizo esta gestión para mejorar la movilidad del municipio, además de facilitar el paso de los conductores que van rumbo a estos destinos. De esta manera se evitarán accidentes en la zona.
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4: El sistema de agua potable y alcantarillado de Zamora mantiene un programa permanente de mantenimiento preventivo que busca garantizar el correcto funcionamiento de la red de drenaje y saneamiento, además de prevenir afectaciones durante la temporada de lluvias. El director del organismo informó que se llevaron a cabo trabajos de desasolve mediante el uso de maquinaria para mejorar la conducción de las aguas residuales hacia las plantas tratadoras.
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4: Como parte de las acciones derivadas de la reforma a la Ley de Aguas Nacionales, la Comisión Nacional del Agua establecerá acciones para la primera etapa de regularización de títulos de concesión y asignación, con el propósito de brindar certeza jurídica a personas usuarias del recurso natural y fortalecer el ordenamiento de las concesiones. En la primera etapa de regularización, podrán solicitarla a quienes cuenten con los títulos cuya vigencia haya concluido entre el 1 de enero de 2009 y el 16 de julio de 2026.
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4: El Gobierno de México y representantes del sector privado comenzaron a coordinar su postura para la tercera ronda de conversaciones bilaterales con Estados Unidos sobre la revisión del T-MEC. Este espacio se desarrollará entre mañana y el jueves en la Ciudad de México. Acordaron mantener un diálogo estrecho y defender una posición común durante las conversaciones.
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18 después de las 8 de la mañana. Buenos días, señor. Bonito inicio de semana, amigo. Dios te guarde. Aquí estamos a todo lo que da, escuchando la Catedral de la Música de parte de su compa Basilio. Muy buenos días, Juan Carlos. Nada más para saludarte. Saludos a mi pato, que ayer cumplió años, de parte del Churros. Para el Güero, el Halcón, y para Carlitos, que se enojó. Pura break, acá desde San Luis, Missouri. Buenos días, saludos a su fiel auditorio. Aquí el reporte desde la Florida, de parte de su compa Jorge. Descansando o festejando, y no es por el triunfo de España, no, aquí sí. Más bien por la derrota albiceleste. Por fin ganó el deporte. Ganó el deporte, a Dios gracias. Y si tienen la de la culebra de banda machos con la banda Perla de Michoacán, no, la de la culebra de Perla de Michoacán, gracias. Señor, no vayan a pensar que porque ganó España ya me considero español. No, señor. Como paella, ni digo hostia, Manolo, Venancio, Chaval. Y toda esa manera de hablar que la neta dan hasta hueva. No hay como 11, 12 y 13. Somos más ítalo-mexicanos que españoles. Y está bien, pura tradición purépecha, señor. Todavía comemos churipo, uchepos y carnitas orgullosamente michoacán. ¡Sí, señor!

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25 pasan ya de las 8 de la mañana. Buenos días, Juan Carlos. Saludos acá desde Idaho y festejando que no ganaron ciertos usodichos. Saludos a toda la gente del meritito Pénjamo, Guanajuato. Gracias a Dios. Triunfó el deporte. Pero ella de mi abuso. Hola, buenos días, Juan Carlos. Mándame saludillos para mi mamá Carmen Herrera, que te está escuchando. Como todos los días, amanece a todo lo que da allá en la parte alta de Jacona, en la colonia Miguel Hidalgo, y para mis dos hijos, Jesús y Bodoque, y a mi mamá, que llega con el café. Aquí de parte de Juan Herrera, gracias. Buenos días, Juan Carlos. Feliz lunes para todos. Aquí de parte de Tony desde Madera, California. Andamos en Los Gallos. Aquí, Juan Carlos, saludos para todos. De parte de Tony, muchas gracias, viejón. Saludos al Checo el Marmolero de Lindavista, a su familia, a Lazar Manso hasta California, a Eric, a los albañiles allá en Lindavista y al Chalán Nuevo de parte del Marmolero, gracias.

0: Chichibarajas, al verde, a Viros, para Cuco que anda en la pala, para Lioba, para Chava, bueno, para todos los compañeros que andan, a todo lo que dan, Juan Carlos, con esta bonita canción. Tu otro Dios, con la banda Machos, por favor, de parte del Rico Maldito, para la cuadrilla de Nacho Gómez, para las Piedras Mágicas, para Cholo, que ya le parece a tu madera, le pegan putos y roces, para el Astro, para Puebla, para todos los compañeros ahí de Nacho Gómez. Pero me la pones, Juan Carlos, que tengas un bonito día. Gracias.
1: Juan Carlos, buen morning por la mañana, Juan Carlos, aquí reportando, también justo reportándose de aquí de Metrita Carmen Chocán, de Metrita, de aquí de Metrita Carmen Chocán, de aquí de Metrita Carmen Chocán. ¿Qué mandas para aquí, para, especialmente para Cheques, para Ricardo, para Rayín, para Gabriel, para Javi, y para el Güero Sojera, y para Miranda Esmeralda, y esta Norma, y Abelín González, la Sojera. Y para todos, gracias aquí de Metrita Carmen Chocán. Por la canción de la mesa de rincón, les pido por favor que llenen la botella. Me lo pongo con Carlos. Adiós, Juan Carlos. Adiós, bye
2: Ania.
3: Buenos días, Juan Carlos. ¿Me podrías mandar unos saluditos para Polla, Marisela, Lupi la Burra, para las chicas superpoderosas, para la mamadora, Berito Trejo, y para la cuadrilla de mi padrino Domingo, que hoy sí no tenemos nada de ganas, Juan Carlos, de trabajar? Por favor, ahí si nos puedes poner una canción motivadora para ver si nos entra tantitas ganas, porque no. Hoy amanecimos desganados. Y también un saludo para ti, Juan Carlos. Gracias.
4: Buenos días, mi Juan Carlos. Aquí otra vez el Tyson Dorado. Anda, brinque, brinque. Ahora el Tyson Dorado porque ganó España. ¿Cómo ve, mi Juan Carlos? Andamos aquí en la carnicería Peña muy alegres porque ganó España. ¿Cómo ve, mi Juan Carlos? Aquí el muñeco hoy tiene promoción. El muñeco, el chicharrón, tiene promoción. Para que se vengan, mi Juan Carlos. Aquí en la carnicería Peña, claro que sí. Y me, ah, cómo no, aquí en mis redes sociales me están pidiendo una canción. Claro que sí. ¿Cuál? A ver, ¿cuál, amigazo? Ah, claro que sí. A ver, que si le puede poner una de Pequeños Musical, el retrato de mamá. ¿Cómo ve, mi Juan Carlos? Aquí, para el amigazo, el Cejas, aquí de la Autolavado, el crucero Atacheo. ¿Cómo no, ahí, mi Juan Carlos? ¡Sale, pues, mi Juan Carlos!
5: Muy buenos días, Juan Carlos. Acá andamos en pura quema, viejo. Nomás que no mandó saludos porque andamos bien atareados aquí limpiando Zamorita la Bella, viejo. Mucho trabajo, mucho jale, viejo. Y hay que hacer lo bueno que es trabajo. A ver si me pudieras mandar un saludazo, viejo, aquí para la ruta número 1, AP158, Juan Carlos. Para mi chalán, este 3, el famoso Venegas, el Mayumbú, la Cuchufleta y el famoso Manuelón. Y un saludito para la AP172, el famoso Gordo del Páncreas. Y para Leo Juárez, que andan al millón de pasito, para el generalísimo. Para la AP161, el famosísimo Cántaro y su cuadrilla, que andan para los Acantos, viejo. Para el Rico el Rorro, para el Chelis y para el Roy, que andan al millón y pasadito. Y para mi compadre Pancho Bolaños. Y para mi encargado Rafael Gutiérrez, de parte del famosísimo monstruo. Y luego dice que no te saludo, Rafael. Aquí andamos, viejo, al millón. Aquí ando en Valencia, limpiando mi barrio, viejo. También un saludo para la AP170. Chavo Herrera y su cuadrilla, que andan allá para la Rinconada Ranch. Y para Gilberto Glees, ahí de la famosísima Atlanta, que también anda manejando un camión aquí en la Ciudad Público. Ánimo, Gilberto, buen día, viejo. Y para el famoso Camaleón, Mariano Cacho, Armando Núñez. Para la famosa Catedral. Y para el famoso Gallegos, que está ahí en la Ciudad Público. Ánimo, raza, que pases un excelente día. Y ya me refiero a el lonche, viejos. Hay que almorzar para cargar pilas. Ánimo, Juan Carlos, que pases un excelente día. Aquí te mandan saludar todos los chavalos de aquí de la AP158, viejo. Andamos al millón y pasadito, limpiando Saborita la Bella. ¡Chao!
6: Aquí andamos en Lompo, California. Mandando saludos aquí para toda la raza del Lompo y de Ario de Rayón. Aquí andamos en las moras, aquí andamos a todo lo que da. Saludos.

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0: Exactamente las 8 ya con 38 minutos. Saludos a Reina, que el día de hoy es su cumpleaños. Que Dios la bendiga y al rato que me invite pastel, que la amo. Es mi gordita querida de parte de su hermanita, la más hermosa. Don Chago, felicidades, preciosa.
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0: Para Reina, que el día de hoy es su cumple.
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0: Bueno, dijo que le mande saludos para Pedro, alias el pariente de la Rivera, Jalisco. Una canción de Antonio Aguilar, la de la chancla. Muchas gracias. Hola, buenos días, Juan Carlos. Me saludos para mi amor María Teresa Murillo López del Saos. Amaneció bien cruel. Pero no por eso, así anda todo lo que da en la mora de parte de Mario. Muchas gracias, primo. Hola, buenos días, Juan Carlos. Mándame saludos para Miguel y Diego, que andan a todo lo que dan trabajando en la compañía Daxa. Andamos por acá en el área de Texas, gracias, con una canción, la de No Capea.
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0: A las 8:44, señor, entonces perdió Argentina, ¿y eso? En lo que iba del Mundial ya les habían dado 90 goles a favor, ¿qué pasó? Se les acabó, les llegó, les cayó la ley. Acá un saludillo para el Maringas Ángel, que andan a todo lo que dan vendiendo repollos aquí en el Mercado Hidalgo de parte de su cuñado Checo. Muchas gracias.
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2: Buenos días, Juan Carlos, mándame un saludo aquí para la cuadra del cartucho, para los surqueros y los ponchadores, en especial para los cortadores de Jacona y de Morelia, menos para el caigordo de fierro, para ese no. Y también mándame saludos ahí para el Chapi del Palito Verde y para la cuera del Bolillo, para Ramirito y para los que andan en Watsonville. Gracias, Juan Carlos.
3: Aquí andamos, Juan Carlos. Buen día, viejo. Aquí andamos. Saludos aquí de la ruta P58, viejo. Te mandan saludos toda la bandera. Aquí andamos. Pues estos 15 como los gallos, viejo.

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la paz. 10 minutos, solamente ya 10 y ya estaremos llegando a las 9 de la mañana. Saludos, Juan Carlos, bonito día. Quisiera mandar un saludo para la Churula, que apostó el chivo y le fue a Argentina. Ni modillo, le tocó perder. Mándale decir que lo bañe bien, que no lo magulle tanto, porque hoy le va a tocar entregarlo. Apuestas son apuestas. Buenos días, saludos para todos los cortadores de pepino de Limón, Michoacán, especialmente a la señora Chuche, Pili, Nena, Martita, Brenda, Nancy, Luis, La Mojarra, Juanito, Rompopes y Juan Gómez con la canción de la novela de Los Acosta. ¿Qué

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4 minutos, le metí ya 4 para que sean las 9 de la mañana. Buenos días, Juan Carlos, en este día tan soleadito, tan bonito. Saludos a mi compa Jera, para Mari, Isela, Kimberly, Jenny, Lupita, Mario, Nando, el hombre de negro. Cape, anda aquí a un lado del panteón, cortando frambuesas a todo lo que da. Para Ángel, que pagué la apuesta de la coca porque le gané. Gracias, Juan Carlos, que tengan un excelente día. Hola, Juan Carlos, mándame saludos para Miguel, que le digas que ya deje de andar de enojón de parte de su chaparrita con la canción Todo lo fue. Gracias, y mejor se ponga a trabajar en lugar de estar ahí nomás y de andar. Hola, buenos días, mándame saludos para mi esposa, amada, mi ojitos bonitos, Lupita Hernández. El día de hoy estamos celebrando nuestro aniversario. Dile que la amo y que seguiré amándola en las buenas y en las malas con la canción de Gracias por estar conmigo o la de mi bello ángel, porfa, gracias.

buenos días. Mandar un saludo a toda la gente de la planta Michoacán, de parte del Pacoima, mi esposa Lupita Farfán y cuñada la Pequi. Si no amaneció cruda, se la cure. Y para toda la raza que andamos acá en el rancho número 5, la cuadrilla 102. Toda la raza ahí de Jacona y Tangancico y Zamora. Para Lenguas, para el Pollo, para Juanito, para Tocayo Paco. Toda la bandera que andamos acá en Pueblo Quema. Ahí estamos al 100, cami fuera.

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1: Son las 9 con un minuto.
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0: 4 después de las 9 de la mañana. Saludos a la guayaba de parte de su yerno, el Patotas. Por favor, me le ponen la canción de Perro Malagradecido.
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0: Buenos días, amigo Juan Virus, ¿cómo anda? Allá andas en la chamba. Mándame saludos a mi abuelita Consuelo, que el día de hoy está cumpliendo escasos 84 añotes. ¿Cómo ve? Ella te escucha todos los días en la colonia Los Sabinos. Ahí sí le puedes poner la canción de... una para que se la baile, la del Tao Tao. Ahí discretamente, 84 añotes y todavía se quema esa del Tao Tao. Así como a la B le gusta bailar. Saludos de parte del mero maestro Julio, que es su nieto. Ahí discretamente. Mírala.
2: ¡Vámonos!
0: ¿Qué tal la abuelita? No nada más llega a los 84, sino con mucha energía todavía, como debe ser. Muchas felicidades a la abuelita Consuelo.

0: Pues ya, Juan Carlos, quiero mandar un saludo aquí para la cuadrilla 4, hermanos. Que aquí andamos a todo lo que da. Que anda el Chumpi, el Aarón, el Saúl, Mayito, anda el William, el Chato, el Chay. Y ahí también un saludito para ti, Valentín, Armenta. Que aquí andamos a todo lo que da. Y hay un saludito para la cuadrilla del tío Valentín, que es el Mili. Ahí con la cancioncita de Todo lo fue, de parte del motor. Gracias, Juan Carlos.
1: Buenos días, viejón. Aquí reportándose Silvestre de Atecucaño para mandar un bonito saludo aquí para Leobardo Gutiérrez Rivera, que anda todo lo que da el canijo, apenas a sus 10 años y anda con el bote mezcla. Que si le puedes poner la canción de la tropa chicana, no sé si sea mi bohemio o algo así, que se la pongas porque se la va a bailar con todo el bote encima. Ahí estamos, viejón. Saludos.

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3: Generalmente las sociedades viven en el impulso, la obsesión y la adicción al trabajo. Se mueven en base a la actividad, la prisa, la eficiencia y la ambición, por lo que difícilmente estamos preparados para el descanso y la relajación, por lo que es difícil aprender a relajarse. La relajación tiene poderes milagrosos. Trata de relajarte una hora o dos de las 24 y adquirirás mayor percepción sobre ti mismo. La relajación es una excelente técnica de la cual siempre te verás beneficiado. Habituarte será cuestión de tiempo. Insistiendo en la relajación, llega a aparecer la meditación. La meditación es el nombre de la más profunda relajación. Hay que relajarse desde la circunferencia. Relaja la circunferencia de tu ser. Relaja tu cuerpo, relaja tu comportamiento, relaja tus actos. Camina, come, habla y escucha de una manera relajada. Aminora cada acción. No tengas prisa, no te aceleres. Muévete como si toda la eternidad estuviera a tu disposición. De hecho, lo está. Estamos aquí desde el principio y vamos a estar hasta el final. Recuerda que en el universo no hay principio ni fin. Regresa a tu esencia y en todo momento relaja cuerpo, mente y corazón. La relajación te lleva a sintonizar tu diario vivir. Descúbrelo.
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0: 16 después de las 9 de la mañana. Muy buenos días, Juan Carlos. Mándeme un saludillo a los de Plaza Ana, a los jardineros.
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0: Con una rolita de El Conjunto Primavera. Muchas gracias.
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0: Juan Carlos, mándame saludos para Miguel Ángel, Caratache, Altacuache, Golden Pacheco.
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0: A Cintia para todos.
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0: De parte de Ramoncito Martínez, gracias. Bonito inicio de semana para todos. Buenos días, Juan Carlos, aquí de parte del Bambo Garnica desde Seattle. Saluditos para ti, para el primo Toño Ríos, a mi compa Luis Sánchez, al Trivilobo, Sergio Tapa, al Bigotón, al Tacuache, Tony González, al Carterito, Miguel Ángel, para todos, saludos de parte del Bambo Garnica desde Seattle. ¡Ánimo! Y ya, qué bueno que se acabó esto y lo de la quiniela, pues ya se van despensitas para las doñitas a partir del día de mañana, claro que sí. Toda la semana, bueno, a partir de mañana. Señoras trabajadoras, gracias a todos los que se metieron a la quiniela. A partir del día de mañana y que se la lleva el buen colorín. Y estuvo bien. El colorín que le fue a España. Muy bien, bien colorín, bien jugado.
2: Feliz inicio de semana para todos, Juan Carlos. Saludos allá a mis carnales, a la Cuadilla de Camarón, a la Cuadilla de los Bocaseca, que andan alrededor ahí del potero, Juan Carlos. Saludos ahí a las mamurris, la número uno ahí de la radio, Juan Carlos. A la amiga Claudia, al amigo Alex, Juan Carlos. Saludos al compa Birrias. Saludos a mi compita Sanorio, Juan Carlos. Ahí, saludos a la familia Pantoja Diario de Rayón, Juan Carlos, que te escuchan ahí, Juan Carlos. Ahí de parte colorín, para que no digan que es anónimo el mensaje, Juan Carlos. Puro Diario de Rayón, Juan Carlos. Estoy bendito, Juan Carlos. Estoy bendito. Ganó España, Juan Carlos. Ponme una canción movidita.

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0: necesitas. Las 9:24. Buenos días, tocayo. Un nuevo día, nueva semanita, bendito Dios. Aquí trabajando en las subitas por el Valle de Napa. Saludos, tocayo. Buenos días, bro. Aquí reportándose el Maestro Cabrera, chambeándole por acá en el área de Ixtlán. Un saludo para mi bandera, bro. También para el Alfonsillo. Una rolita. Las cuatro espadas me apuntan al pecho. Con Chalino Sánchez, gracias.
1: Buenos días, Juan Carlos, reportándonos desde el bonito estado de Colorado, Juan Carlos. Para mandar un saludo aquí para toda la raza, para la cuadrilla de Ramón, que traen puro sueño, Juan Carlos. Gracias a Dios, hoy sabadito. Que mándales ahí, diles una canción motivadora para que se motiven, pues. Y un saludo también para mi jefa, hasta Ata Zamora, Juan Carlos. Gracias. De parte de Adrián Mendoza, Juan Carlos. Arriba, Tierras Bajas. Ya está, Juan Carlos. Gracias.

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1: No, ya con 31 minutos. Buenos días, Juan Carlos. Saludos para la gente acá en Pénjamo, Guanajuato. Especialmente para mi esposa Patricia. Saludos aquí de parte de Le Brian, acá en Pénjamo, Guanajuato. También suena a todo lo que da. En serio, Juan Carlos, ya llevo desde la mañana antes de las 7 esperando mi rola. No me la vas a poner. Ay, Mari de Jacona, es que como la canción está tan fellecísima. Industria del amor se llama Sabor a Caldo. Se me había olvidado, perdón, se me había olvidado.

0: aquí para la cuadra Cázares, Juan Carlos. Para el patrón René Cázares, el patrón Junior, Junior también, Junior Cázares, nieto de Benchi Bocanegra. Para el patrón Miguelito y el patrón Toñón Cázares también. Para el compa Valente, para Santana, para Huicho Rodríguez, para Luis Rodríguez Junior, que están galopando acá, estos rumbos. Y para el Quiques, para Lente, mi primo La Turrita. Mi compa el Chilango, Perín. Allí para toda mi raza trabajadora ahí del Meritito Tecucari, Juan Carlos. Aquí de parte del Meritito Chufo. ¡21! Aquí del parte del Meritito Chufo, Juan Carlos. Y dejamos que una rola ahí de Samurai. Ahí estamos, de un solo.
1: Hola, Juan Carlos. Un saludo para el señor del Bigote que anda en el Ojo de Agua. Y un saludo para el señor de la Loma que anda de chismoso por parte de Rica, el Lobos de Toro. Gracias, Juan Carlos, que pases el sábado.

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0: 14 minutos, solamente ya 14 para que sean las 10 de la mañana. Señor, buenos días. Antes que nada, feliz inicio de semana para usted y para todos los auditorios. Saludos a mi compa Oscar Cervantes.
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0: Al Perico, a Miguel Sierra, a mi suegra Doña Chu y a toda la gente de los Ucuares. De parte de Ramón acá desde Merced, California. A ver si tienen la rolita de los Babies. Espérate, no te vayas ahora. Muchas gracias.

0: Gracias, señor, por esos rolonones. Desde el Grupo Laberinto, saludos para todos aquí de parte de su compa El Mero Bigotón. Saludos para Cinti Mari, la Come Nuggets, Toño Ríos, el Bambo, Lalo, el Chilango, José Adrián y Toño González. De parte del Viejón, saludos especiales. Saludos, amigo Bigotón. Bonito inicio de semana.
1: Bueno, yo soy Carlos aquí. Si hay chance por ahí, mándameles un saludo a la cuadrilla de los Lirios, a Gonzalo, el número uno de los Güiros, a las Namurris, de parte de los Quinceañeros, a Pifas, que anda todo lo que da, para Chajir y para el tío Che, y para la firma Leay. Y ahí pones una canción perrona para que agarren valor. Ahí nos vemos.

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0: 5 minutos para que sean ya las 10 de la mañana. Señor, nomás estoy contento, me siento bien contento, me siento bien feliz. Porque la rata Lionel Messi se quedó sin bota de oro, sin mundial, sin balón de oro. Y además estaba llore y llore en TikTok. Que porque le hicieran memes vestido de princesa, qué bueno. Es más, nomás por eso, suélteme ese exitazo de Leo Dan, la niña está triste. Y como dice la Vicky, y va con dedicatoria.
1: Uno necesita sacarlo.
0: Señor, ¿qué le pasa pues a Mari? Hoy sí se pasó de rosca. Mari de Jacona. Oh, se compone unos días de bloqueadilla para que se aliviane. No. ¿Qué pasó ahí, marico? ¿Qué pasó? Señor, ¿y esa canción del caldo qué? Ah, esa amiga Mari. Se anda ganando a pulso una buena bloqueada. A veces pues, pide canciones media rarillas, pero hoy la neta, Mari, te pasaste. Es inicio de semana, ¿cómo pues?
1: Ya baila la cumbia en forma espectacular.
0: Bueno, ella piensa muy diferente.
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0: Ándeles, para los que andan diciendo cosas, es todo, Mari. Ahí está, era, es más, sí se la sabe.
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2: Son las 10 con un minuto.
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0: 4 después de las 10 de la mañana. Juan Carlos, esa canción de la niña está triste. También pónsela a Julieta Venegas. Era para Messi, la princesa, la de Julieta Venegas. Y esa, la Mari de Jacona, no es hermana de la hija luchona. La escuché igualito. Buenos días, amigo Juan Carlos. ¿Cómo andas? Allá andas en la chamba. Mándeme un saludillo para mi gente de los Ucuares. Ya andando por ese lado de la gente de Tarecuato, el Saucillo, el Cerezo y que no falte Tangamandapio. Próxima fiesta patronal. Saludos a Alejandro, Rodrigo Pascual, el primo Noé, Carmela Chayo, Ramón Hernández, Chava Hernández, Mike Hernández, Omar Hernández, el amigo Víctor de Tarecuato, los amigos de Cuellar, el amigo Chorro. Ya se está poniendo bueno. Ya andamos a la fiesta, amigo Churro. Si nos puede poner una canción, amigo Juan Carlos, del grupo Tronador. A mover el chiquistriquis. Gracias, Juan Carlos. Buenos días. Aquí andamos a todo lo que da. Saludos a Leti Villa de Atacheo, de parte de Hortensia. Saludos para Rocío Alvarado. Su cuadrilla de los cucuruchos del Guamuchil, que son los número uno, de parte de Hortensia. Saludos para Leti Villa, Goya, Torres, Mariquita y Pepa de Atacheo, de parte de Hortensia. Acá los saludo a la cuadrilla del cartucho. Andamos aquí cortando fresas en Salinas, California. Para Popocha, Richie, Chava, Clemen, el güero. De acá de Aguascalientes. Muchas gracias. Es todo, amigo monstruo. Para que vayan y digan, no cualquiera come birria porque está bien cara.
1: Dile algo negro, pues, Cucho, dile algo negro, afectalo al güey.
2: No.
1: Déjalo que se coma su maruchan a gusto. Tacos suaves.
2: ¿Dónde están? Y fiados, ahí con mi camarada, tacos.
3: ¡Ay, no más!
0: ¡Qué parejos, negro! Y acá irá la gente de la mostriza. Pura birria el día de hoy para empezar bien la semanita.

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4: Se mantiene la promoción del programa Muévete Sano en Zamora para facilitar la adquisición de bicicletas de calidad a bajo costo y fomentar la activación física entre las personas. La directora de Desarrollo Social informó que los modelos se encuentran disponibles para hombres y mujeres, ambos con un costo de $2,600. Los interesados pueden acudir a las oficinas de la dependencia en horario de 8 de la mañana a 2 de la tarde.
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4: Será realizado el reencarpetado del acceso poniente que conduce de Jacona hasta Santiago Tangamandapio, informó el presidente municipal. Comentó que se hizo esta gestión para mejorar la movilidad del municipio, además de facilitar el paso de los conductores que van rumbo a estos destinos. De esta manera se evitarán accidentes en la zona.
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4: El sistema de agua potable y alcantarillado de Zamora mantiene un programa permanente de mantenimiento preventivo que busca garantizar el correcto funcionamiento de la red de drenaje y saneamiento, además de prevenir afectaciones durante la temporada de lluvias. El director del organismo informó que se llevaron a cabo trabajos de desasolve mediante el uso de maquinaria para mejorar la conducción de las aguas residuales hacia las plantas tratadoras.
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4: Como parte de las acciones derivadas de la reforma a la Ley de Aguas Nacionales, la Comisión Nacional del Agua establecerá acciones para la primera etapa de regularización de títulos de concesión y asignación, con el propósito de brindar certeza jurídica a personas usuarias del recurso natural y fortalecer el ordenamiento de las concesiones. En la primera etapa de regularización, podrán solicitarla a quienes cuenten con los títulos cuya vigencia haya concluido entre el 1 de enero de 2009 y el 16 de julio de 2026.
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4: El Gobierno de México y representantes del sector privado comenzaron a coordinar su postura para la tercera ronda de conversaciones bilaterales con Estados Unidos sobre la revisión del T-MEC. Este espacio se desarrollará entre mañana y el jueves en la Ciudad de México. Acordaron mantener un diálogo estrecho y defender una posición común durante las conversaciones.
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6: Buenos días, Juan Carlos. Mándale un saludo aquí a la cuadrilla que anda haciendo bloques en Santa Inés, Michoacán. Especialmente ahí para el Mocachis, que andan a todo lo que da.
7: Juan Carlos, muy buenos días. ¿Me le podrías mandar ahí un saludo a la cuadrilla de mi tío Adolfo González, alias el Tatayofo? Ahí para mi compa Checo, para mi compa Pancho en especial, y para Jorge Monodiule, que anda bien estresado. Y viene enojado porque todos los días lo regaña la vieja. Ánimo, Juan Carlos, acá de parte del mismísimo Chupao y de Ray, el hijo de Valente. Ánimo.
8: Hola, guapísimo hombre. Buenos días. Mándame un saludo, por favor, para las mamurris, que andamos aquí en la rinconada retelando. Un saludo para el Morenazo de Fuego. Un saludo para Alex y sus papurris, para Claudia y sus quinceañeros, para el Colorín, para el Viejón de Michoacán, para Berito Trejo, para el Gallo, para la Mamadora, para el Maruchan, Periquín, para la cuadrilla de ellos. Un saludote para ti, guapísimo hombre, y todos los chicos que se acuerdan de las mamurris, gracias. Y ponme la canción, por favor, la de la Tracalosa de Monterrey, San Lunes. Gracias, guapo, buen día.
9: Buenos días, Juan Carlos. Un saludo antes de salir a California. Estamos trabajando, cortando cita aquí en la cuadrilla de Borrillo, Juan Carlos. Mandar un saludito ahí para Chuy, para Galindo, para Pedro, para Cristo, para Chava, la mami, para Pichus. Una rolita, Juan Carlos, ya para dedicatoria para Panchito, que anda en la cuarta de Mateo. La de Pelón Pelonete, esa de Puente. Ay, por favor, Juan Carlos, muchas gracias, buen día.
10: Buenos días, amigo Juan Carlos. Aquí reportándome tu camarada la fecha nuevamente para mandar un saludito por ahí para toda la bonita raza ahí de las delicias. Para el Pulido, para Toño, para Failón, para Rica el Camaranches, que andan allá para el lado de la jabonera. ¿Para qué lado, mi amigo Juan Carlos? También por ahí para mi tío Pando, mi compadre Coco, Vicente, la Pandita, Mayaga. Y por ahí para toda la raza que radica para el lado de Porosville, que es mi canal Roberto, mi tía Ranger. Y también por ahí mándale un hermosísimo saludo para mi suegro, el Rodo de Anda, que anda todo lo que da aquí con su chalán, el Tatos, mi compadre Osvaldo y mi hijao, que mi hijao ya no puede, pero aquí anda todavía. Y ojalá me pudieras complacer con una hermosísima canción, amigo Juan Carlos, que dice más o menos así. Anoche no pude dormir, nada más en ti pensando, Ahí está un pedacito nomás, Juan Carlos, porque la neta no me la sé toda. Ojalá me puedas complacer con esa hermosísima canción, amigo Juan Carlos, y que tengas un buen, pero sobre todo, bendecido inicio de semana, amigo Juan Carlos Arroyo. Que tengas un hermosísimo día. Gracias.
3: Buenos días, amigo Juan Carlos, ya aquí presente de la trabajación, como todos los días, a todo lo que da. Aquí saludos para mi amigazo Meño Luna, que andamos a todo lo que da, para la liga de mi compa el Indio, que andan en pura quema, con la canción El Cisne, de Antonio Aguilar. Para saludar también a la cuadrilla del profe El Astro, la cuadrilla de las Mamurris, la cuadrilla de la amiga Mamadora y el compa el Alex, aquí del parte del Gallo desde el estado de Washington. Gracias, amigo.
11: Buenos días, Juan Carlos Arroyo. Un saludo para ti y un saludo para todos los que trabajan por ahí en ETA Construcciones, para mis amigos del karaoke de la Plaza de Zamora, también para Sergio Tapia y para Martín Barajas. A ver si ves esa bonita canción de los Buques que dice... Está

0: Aquí de parte del Ticú Zamorano, el famosísimo, y no apaguen mi brillo.
1: Sí, es cierto, Juan Carlos, las favoritas del juez de ayer son los de los Acosta. Y cuando me oye escuchar esas cancionzotas, se pone muy feliz. Y por ahí saludos a Mario de Jacona, que es buscadora de tesoros musicales.

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0: Exactamente, 20 después de las 10 de la mañana. Buenos días, amigo Juan Carlos. Quiero mandar un saludo para los del camión 153 de Aseo Público, para el Checo Brilloso, al mero chicharroncito, al chicharrón mayor y para todos los de Aseo. Puro para adelante, Juan Carlos. Ahí, si nos puedes poner una canción, la del botecito de los Chieles, porfa, amigo. Ahí le va, amigo, cómo no. Saluditos para Mónica Pachela y para mi tía Mariquita. Ahorita andan a todo lo que dan repelando.
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2: De parte de Luis Mares, para saludar a todos mis amigos, me puedes complacer con la canción Presión de Amor de los Tigres del Norte, que más o menos dice así.

Buenos días, Juan Carlos, aquí reportándonos desde Bellas Salinas. Yo mando un saludito para toda la gente que andamos acá en Rancho Los Cabrera, cortando fresita. Salud para todos los que andan cruditos, que le echen ganas. Ahí de parte del Garduño, para el Huesos, para Vaquita, para el Macho Dani, de acá de la Mera Libertad. Gente de Nayarit, San Quintín. Ahí con la canción del Guane, Juan Carlos, si la puedes poner, por favor. Saludos y bendiciones para toda la raza. Ánimo, que el lunes.

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0: 31 después de las 10 de la mañana. Juan Carlos, buenos días. Aquí nuevamente reportándome para decirle que la churula ya puso excusas para el chivito. Está muy flaco. Que no quiere que lo bañen. ¿Y el ganador qué? ¿A él le vale? ¿Él apostó? Por favor, dale un consejo a Gus Ferrer. Tienes de aquí al fin de semana para entregar ese chivito. Andas muy apostadorcito, así que tienes de aquí al fin de semana que se va a ocupar. Le vamos a hacer una fiesta. Aliviánate, churula. Porque hasta el Taur, las apuestas son apuestas de honor. El otro apostó la vieja y fue y la pagó. Muerta pues, pero la pagó. Así que por favor, tienes de aquí al viernes para entregar ese chivo.
1: 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Ahí para que le comuniques al famoso negro, ahí de evento, de ahí del ayuntamiento negro. Ya ni un taco de frijoles vale 50 pesos, viejo. Abusado, mata venado.

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0: Hola, ¿qué tal, amigos, hermanos, mi bella familia? Qué gusto me da saludarlos en esta maravillosa mañana que Dios nos ha regalado. Estamos aquí los maestros de maestros al pie del cañón, con la mejor de las energías y la mejor de las vitalidades para poderle dar su orientación, para poder desengañarle, para que usted, amiga consultante, pueda descubrir al enemigo oculto y pueda despejar todas las dudas que hay en este momento en su mente del por qué le está yendo tan mal, de por qué le está lloviendo sobre mojado, de por 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Rápidamente vamos a dar lectura y contestación al siguiente mensaje que dice así: maestra, la consulto porque la he escuchado en la radio y me la han recomendado. Necesito de su ayuda. Con mi mamá, ella ha estado delicada de salud. Me dice que se siente como si la golpearan toda la noche, porque amanece quejándose de dolores por todo su cuerpo. Le cuesta mucho levantarse de la cama. También dice que siente ardor como si la quemaran en la planta de los pies y de las manos. Su orina tiene un olor muy fuerte y particular. Hasta le mandaron a hacer estudios del riñón porque el doctor me dice que esto no es normal. Esto me la tiene muy desgastadita de salud, pues ella también padece de diabetes. Y su azúcar se le sube y se le baja de la nada sin control. No se puede controlar. Me la han recomendado mucho a usted. La fecha de nacimiento de mi mamá es el 17 de diciembre y tiene 65 años. Bueno, mi querida y estimada amiga consultante, gracias por ese voto de confianza depositado en esta su servidora. Hemos realizado el recorrido, el estudio a la fecha de nacimiento de su señora madre y desafortunadamente hemos detectado un mal postizo e impuesto trabajado con brujería negra y espesa. Todo esto se ve reflejado en la salud física de su mamá, o sea, en la diabetes, por eso está sube que baja y la medicina no le está surtiendo efecto. Además de que la diabetes es emocional porque su mamá se la pasa angustiada de saber, de no saber, perdón, ¿qué es lo que está sucediendo? De que le hacen estudios, medicina y medicina, y ella se siente cada vez peor. Le cuesta muchísimo trabajo levantarse de la cama, pues siente como si le quemaran los pies o si como cristales le atravesaran las palmas de las manos. Esto es muy preocupante, ya que esto no tiene ni días ni semanas. Esto ya tiene mucho tiempo trabajado en el cuerpo de su mamá por medio de un muñeco, de un monicongo, de un trabajo de brujería, de vudú, que le están realizando a su mamá. Me la están enterrando y desenterrando, por eso ella vive postrada en esa cama, por eso ella ya perdió la esperanza de que pueda encontrar la solución y ya quiere tirar la toalla. Así que le digo, amiga consultante, estamos contra reloj, tráigame a su mamá inmediatamente. Si ella no puede presentarse por su delicado estado de salud, tráigame su fotografía, agua bendita, y le espero aquí en el Templo de Sanación, frente a Coppel 5 de Mayo, en los altos de la Farmacia Zamora, a un costado del Templo de San José, a una cuadra del Santuario Guadalupano. 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Me despido no sin antes desearle un excelente y productivo día. Que Dios y la Virgen de Guadalupe los bendiga.
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34 después de las 10 de la mañana. Juan Carlos, amaneció el lunes muy lluvioso. Fin de semana con mucha lluvia. ¿Cómo va la presa de Urepetiro? Estoy preocupado por las mamurris. No, Esteban, tranquilo. La presa no va a ningún lado. La presa ahí está muy quieta. Eso sí, el nivel de agua va elevando. El agua que se va almacenando va elevando. Y las mamurris, no te apures, ellas saben nadar, así que tú tranquilo. Saludos al aliento de dragón, que hasta lo que no se come le hace daño. ¿Qué tal, Juan Carlos? Buenos días. Mándeme un saludito acá desde Napa, California. Con un saludito para la cuadrilla de Doña Vero, para los muchachones y muchachonas que andan en pura quema después de una buena tostada de lomo. Para Don Marce, que desde ayer no almorzó ni comió. Y hoy le entró bonito a las tostadas. Ponme la canción, cita con un invento de Moy Bobadilla. Porfa, saluditos y que se pasen un muy bonito día. Dicen que hay infracción. Saludos a Leti Villa de Atacheo de parte de Hortensia. Gracias, Juan Carlos. Todavía no se me olvida la otra vez que iba a cantar el otro que regañaron. Muy contento, ya estoy... Todavía no puedo superar cuando Alex llamó para cantar y la dama que lo regaña. Saludos para todos, muchas gracias. Lo traigo todavía en la mente. Imagínate qué vergüenza se me ocurre a mí ponerme a cantar, agarrar el micrófono, agarrar el valor, que no se me olvide la rola y me grita la dama, ¡bájate de ahí! No vayas a hacer el puro ridículo, ¡bájate de ahí! Así le pasó a la Alex. Saludos a la guayaba del Alberger de parte del aliento de dragón, gracias.

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0: 9 minutos, solamente ya 9 para que sean las 11 de la mañana. Amigo Juan Carlos, buenos días. Mándeme saludos a los trabajadores de Roberto Tafoya. Estamos en el Rancho La Gallina para Juanito el Pollo, especialmente para Francisco Covarrubias, el Fran, que andan detrás de su cuadrilla, que no le hace caso, está como los diputados.
1: Voy acercándome a ti.
0: Dice que los va a descansar, pero nomás no cumple, Juan Carlos. Gracias, gracias. Juan Carlos, entonces, si no has complacido a Doña Mari el día de hoy, saludos a todo tu auditorio, Juan Carlos, gracias, la mera punta del tren. Sí, ya se la cantó, ya le pusimos su canción, El Caldo, de Industria de la Mars.
1: Pero muy contento, ya estoy regresando.
0: Y luego dice, es caldo de pura ranita. Buenos días, Juan Carlos, mándame saludos para Gerardo Hernández, José Luis Hernández, Ricardo Hernández, el Brian Hernández. Andan aquí trabajando en los Ucuares. Me puedes poner la canción de Brindis, porfa, de parte de la patrona. Muchas gracias. Señor, buenos días, saludos para toda la gente que anda escuchando la Catedral de la Música. En estos momentos yo quisiera saber qué se toma ese señor para ser tan feliz los lunes. Que siente como si fuera un sabaduki. ¿Qué se siente trabajar el lunes y sentir como es fin de semana?
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0: Señor, la del libro de recuerdos, porfa, gracias, ando bien herida.
1: Tarde,
0: si esa que se cantaron está buena, el libro de recuerdos, nomás porque ando bien herido.
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0: Acá los échale la mera vena de la radio. ¡Hostia! ¡Hostia, tío! Así amanecí. No por eso me ganaron un cartón de chelas a costillas de esos hambrientos. A ver si nos puedes poner esa rola de La Rosa. Para la raza de Churincio, gracias, señor. Ánimo. La rosa del grupo Venus, no creas que la rosa de Guadalupe.
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0: Señor, saluditos, complace con la canción de La Cuca, please, porfis, ya andamos aquí a todo lo que da.

0: los paisajes.
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8: Son las 10 con 58 minutos.
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16: A todo lo que da, ya las 11 con un minuto, pero las vacaciones, porque estamos ya en las últimas ceremonias, eventos de clausura, pero ya hay planes para este verano. Amigo Jesús, muy buenos días. ¿Cómo andas?
17: ¿Qué tal? Muy buenos días. Pues muy contento ya con esta información que hemos venido haciendo extensiva la invitación para todas las familias a que aprovechen estas vacaciones de verano con actividades productivas, con un programa que muchos papás, muchas mamás ya conocen y que nosotros en Fundación Mersa estamos muy contentos de un año más estarlo pues preparando y sobre todo alistando las mejores actividades para que los niños puedan aprender y sobre todo también que se puedan divertir y entretener.
16: ¿Qué novedades tenemos para este, bueno, pues ahora sí, entre un ciclo y otro escolar? Que los niños no pierdan este ritmo de aprendizaje, pero en esta ocasión con diversión.
17: Claro que sí, estamos ahorita invitando a todas para que formen parte de la Universidad del Niño Mersa. Son unos cursos de verano que yo siempre explico, no son tradicionales, no es como lo que ya venimos conociendo siempre de los cursos que hasta para muchos niños o niñas son un poco tediosos o un poco enfadosos. No, la Universidad del Niño Mersa es todo lo contrario, es adentrarlos también al mundo de diferentes carreras universitarias. ¿Por qué? Porque creemos en Fundación Mersa que desde edades tempranas irlos motivando, irlos inmiscuyendo en lo que pudiera ser un futuro cercano tal vez, de irlos encaminando a que obviamente no pierdan ese gusto por estar aprendiendo, porque la educación, sabemos lo importante que es hoy en día en la sociedad y que además la Universidad del Niño Mersa promueve las diferentes actividades que pudieran ver en un futuro en una carrera universitaria. Aquellos que los niños, tú sabes, ¿no? La imaginación y las ganas de en un futuro ser doctores, ser grandes profesionistas, arquitectos. Tenemos nosotros 10 carreras, que son 10 facultades diferentes a la que los niños pueden inscribirse. Y de la mano con diferentes profesionistas de cada rama, pues les estamos ahora sí que presenciando también diferentes tareas, diferentes actividades vivenciales de lo que podría ser estudiar esa carrera que ellos elijan y que sobre todo, como tú ya lo dijiste, se van a divertir. Vamos a tener días muy especiales. Vamos este año a tener un día MERSA que va a ser precisamente con diferentes áreas del corporativo para adentrar a los niños en el tema empresarial, en cómo es que funcionan diferentes áreas del corporativo para que a nivel nacional la empresa pues esté teniendo, ¿no?, la importancia, la relevancia, la trascendencia que ha tenido Grupo MERSA, que es una empresa que nació aquí en Zamora, Michoacán, hace más de 70 años, y que imagínate, ¿no?, con esa presencia que tenemos en más de 20 estados de la República Mexicana, cómo es que hemos ido ganando terreno, ganando la confianza de la gente, y que los niños desde 9 a 13 años, que son las edades que tenemos para Universidad del Niño MERSA, pues puedan conocer todo eso. Juan Carlos, tenemos 10 carreras que los niños pueden inscribirse.
16: Bueno, ¿en qué edades? También para que los papás sepan.
17: Sí, desde los 9 años hasta los 13. Es el público dirigido. Las carreras son diseño gráfico, artes, veterinaria, creadores de contenido, agronomía, gastronomía, nutrición, medicina, robótica y arquitectura. Es muy fácil. Ustedes para inscribirse, la dinámica, muchos papás ya se la saben. Si usted es primera vez que quiere inscribir a sus niños en estos cursos, se la voy a explicar. Usted puede acudir a cualquier sucursal de tiendas MERSA que le quede más cercana en Zamora y en Jacona y llega con el cajero o la cajera y le dice que va a hacer el pago de inscripción de un niño. El pago de inscripción es meramente simbólico, son 30 pesos para lo que dura toda la semana este curso. Uh-huh. Entonces, ese ticket, al pagar los 30 pesos, se va a registrar a través de www.fundacionmersa.com. Ahí va a poner los datos del niño o de la niña que va a cursar la Universidad del Niño y además va a elegir también la carrera. Es muy importante que le tome foto al ticket porque lo va a subir justo en ese registro que les piden los datos y con ello ya está automáticamente inscrito o inscrita. Iniciamos el 3 de agosto del 3 al 7 en el CBETI 52 en un horario de 9 de la mañana a 1:30 de la tarde. En esas horas créanme que sus hijos van a disfrutar, van a aprender, van a divertirse y sobre todo también van a adquirir un conocimiento tan relevante porque hoy en día nos hemos topado a profesionistas ya o recientemente unos chavos que están por concluir la carrera de arquitectura y nos platicaban que hace 10 años estuvieron como alumnos de la Universidad del Niño MERSA, que no sabían ni qué onda con arquitectura, pero que dijeron, pues César, hacer planos y construir o diseñar casas y todo, y optaron por estar ahí, y pues qué gusto ahora encontrárnoslos ya a punto de terminar su carrera, que para muchos, pues para los papás, imagínate, ¿no? El orgullo, la satisfacción, pero sobre todo para ellos también que hayan aprendido y que hayan, pues ahora sí que optado por estudiar aquello que hace años parecía como un sueño o un juego, y que hoy puede ser una realidad. Y entonces, la invitación está hecha para que participen. La Universidad del Niño MERSA 2026, con esta temática aún del fútbol, que sabemos que ya el día de ayer España...
16: Adiós, gracias.
17: Ganó.
16: Puso orden.
17: ya terminamos, pero qué bueno que el fútbol ha dejado mensajes también positivos en los niños y en las niñas. Entonces, esta temática la continuamos en la Universidad del Niño, y bueno, del 3 al 7 los esperamos en el CBETI 52.
16: ¿Hay algún cupo limitado? Porque también para que se vayan apurando.
17: Claro que sí. Mira, pues tenemos, siempre hemos tenido de meta 1,000 niños. Uh-huh. Siempre por la confianza que los papás tienen en este programa. Tenemos alrededor más siempre de 800 niñas y niños que participan en este programa, pero que este año pues queremos llegar a 1,000. O sea, es la meta que tenemos. Sin embargo, el cupo limitado sí está por las carreras. Puesto que no podemos tener a lo mejor todos los salones de medicina o de veterinaria, sino tiene que haber ¿no? un balance entre todas. Entonces, como se van inscribiendo en los grupos, porque en algunos tenemos A y B, ya cerramos, ya cuando tenemos el cupo de una carrera, cerramos esa carrera. Entonces ya tendrían que optar por alguna otra que no esté ya ocupada. Por eso sí, es importante.
16: Si se apuran, pueden elegir.
17: Claro, ahorita están disponibles las 10 carreras. Entonces, si usted, mamá, papá, nos está escuchando y quiere ya inscribir al niño que en un futuro quiere ser veterinario, uh-huh, o quiere dedicarse a la robótica, o ahorita está de moda todo este tema de creadores de contenido, y hacer videos y promociones a marcas, empresas, pues esa podría ser una opción para sus niños, que es importante que se inscriba rápidamente porque, como lo repito, ¿no? Conforme ya se vayan llenando los salones, vamos a ir limitando ya las inscripciones en las carreras, pero habrán otras opciones que también podría ser del agrado de sus pequeños.
16: Ahí está la información, y aprovechando, a que aprovechen, porque luego ahí andan los papás a las últimas, a las carreras, y el niño todo el día aquí, ya lleva 2 meses, no hombre, ya me tiene bien harta. Ahora, ¿dónde lo inscribo? Ya lo que cae, no.
17: Sí, no, y esta, créeme, Juan Carlos, que esta semana que están con nosotros los niños, de verdad es que sí, los vemos muy animados, los vemos muy contentos, y hay niños que desde hace años están con nosotros.
16: Por fin un niño sin celular.
17: Así es. Bueno, los creadores de contenido, pues sí, son luego los que andan ahí grabando y entrevistando. Pero en general, las dinámicas que hacemos en el aula y las prácticas que también hacemos, porque tenemos juegos ahí en el patio cívico, vamos a tener participación incluso de nuestras marcas y proveedores que ya conocen y que pueden encontrar en nuestras sucursales de Mersa. Van a ir incluso con sus personajes, las botargas y demás, para armar también la fiesta, porque yo creo que en esa edad también los niños tenemos que aprender a que la información se maneje de cierta manera en la que ellos pues no se aburran, no sea tedioso, sino al contrario, que sea una oportunidad para que puedan divertirse, pero a su vez también puedan aprender mucho, uh-huh, porque sí podemos aprovechar, hay clases del tema de valores, el tema de las emociones, que es muy importante hoy en día también, no dejarlo de lado, sino estarlo compartiendo con los niños. Y antes de que se me olvide, porque es una pregunta que siempre nos han hecho en redes sociales y en las entrevistas, tenemos nosotros año con año rutas de camiones que ponemos a la disposición de los papás, porque precisamente a veces es para algunas colonias, algunas situaciones hasta económicas, que no puedan con el pasaje de ida y vuelta toda la semana al Cebetis. Estas rutas de camiones nosotros las ponemos gratuitas para que los niños puedan acudir, que no tengan pretexto para decir, oye, es que pues para el camión y demás. No, nosotros en Fundación Mersa ya tenemos un par de años que lo hemos implementado, y tenemos rutas, por ejemplo, de Arboledas al Cebetis, que hacen parada en 5 de mayo, que pasan aquí por el Centro de Salud o por el Colmich. Pero esa ruta, si queremos decirle a la ciudadanía que nos escucha, a que estén atentos a nuestro Facebook, nos encuentran como Fundación Mersa, ahí vamos a publicar cuáles van a ser las rutas este año, qué puntos, qué paradas van a hacer, para que los papás estén atentos a la hora que esté marcada, para que estén ahí, aprovechen a que sus niños y niñas suban, y que así como los llevan al Cebetis, a la hora de la salida, 1:30 que salen, también la ruta del camión ya va a estar lista y esperándolos para que se regresen a su casa.
16: Pretextos no hay.
17: No hay pretextos.
16: Tiempo lo hay, pero muy cortito, así muy que cortito, para que aprovechen.
17: Así es, pues ya que nos faltan un par de días ya, sí, para el 3 más de agosto, entonces estamos haciendo esta invitación para que todos se inscriban, a los pequeños, que si tiene alguna duda, ahí nos escriba también en Facebook, Fundación Mersa, y que además pues también tenemos algunos premios y regalos, algunas otras empresas que van a ir con nosotros ese día o esos días para hacer dinámicas, activaciones. Y el chiste es pasarla bien con los pequeños, y hoy en día ellos tienen mucha energía, entonces hay que canalizarla, y en la Universidad del Niño Mersa estamos atentos y listos para recibirles y aprender también nosotros mucho de ellos durante toda esta semana.
16: Y la confianza que le puede dar a los papás, que está respaldado por esta gran empresa 100% zamorana.
17: Así es, y siempre escuchándolos también, las inquietudes que ellos nos comparten, porque pues ya es un programa que yo creo que tiene poco más de 10 años ya que se viene realizando. Uh-huh. Entonces, año con año, siempre esa confianza que se ha tenido de los papás, pues se ve retribuida, ¿no? En estas inscripciones, en que incluso hay papás y mamás que llegan y es que mi hijo ya tiene 15 años, pero quiere seguir viniendo.
16: No, señora.
17: Ya,
16: párele.
17: Ya le falta poquito para ahora sí entrar a la universidad, ¿no? Pero eso es lo que también nos llena de gusto, ¿no? De que ellos mismos, ¿no? Quieren seguir participando, incluso sí, nos llegan niños apoyando. Muy chiquitos también, que ya como que los papás, sí, es que ya para que de una vez vaya aprendiendo.
16: Sí, la vida es difícil, ándale.
17: Sí, los niños todavía no entran ni al kinder y ya los quieren inscribir en la Universidad del Niño, pero lo importante es hacer esta invitación, y que si usted tiene algún conocido, un familiar, vecino, que le diga que es una gran oportunidad, son 30 pesos para toda la semana. Todos los niños les damos su playera con el distintivo de su carrera, uh-huh. Del color de la carrera que eligen. Entonces, pues, Juan Carlos, ahí está la invitación hecha. Nosotros sí. En Fundación Mersa los invitamos a que formen parte de esta edición 2026 de la Universidad del Niño Mersa, los mejores cursos de verano.
16: Y un aplauso para esta empresa que de verdad se toma las cosas muy en serio, bien hechas y con un objetivo que en este caso es el futuro de nuestra niñez zamorana.
17: Claro que
16: felicidades.
17: Sí. Felicidades. Muchas gracias.
16: Ojalá que tengan una excelente respuesta como todo lo que hace Mersa.
17: Esperemos que sí.
16: Ahí estamos, gracias. Amigo Jesús, gracias.
17: Gracias.
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26: Saludos, aquí tu amigo Gutre, por otra vez desde aquí de Tecán. ¿Qué mensaje para aquí? Para la cuadra de Benito, para Benito Hernández Hernández, la cuadrilla de Benito, para la UCA, para todas las que están trabajando ahí con Benito, la cuadrilla de Benito, para todas las que te Benito aquí en Tecán, para el Monk Cervantes, para el Gómez, para Diana, para Cuatro Cáceres, para el Primo Chufo, y para todas las razas, y una canción del grupo de Laberinto, por favor, por las calles, por favor.
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28: Buenos días, Juan Carlos, un saludo para toda la raza de allá de Tangancico, Aruario, de Rayón, Zamora, La Libertad, Guanajuato, San Quintín, de acá desde Mero, Salinas, California, Juan Carlos, Rancho Los Cabrera, ahí por favor, puedes mandar un saludito con la canción del Guane Guane, y para toda la racita de Rayón, para el Huesos, para el Vaquita, para Chuta, mi compa Nacho, y ánimo que el lunes, y cúrensela, chao, la cuadrilla, mi compa Malvin, ahí andamos, Juan Carlos, todo lo que da.
29: Buenos días, Juan Carlos, ahí si me puedes mandar un saludito para Oscar de Islán, para Néstor de Morelia, y para René de Ario, de Rayón, para Juan Carlos de Gómez Farías, que andan aquí en Santa María, California, todo lo que dan.
28: Muy buenos días, compa Juan Carlos Arroyo. Aquí andamos, aquí te mato desde Washington. Pues quiero mandar un saludo para el amigo Carlitos, y para el chulo, mi compa Daniel, que andamos en pura quema aquí amarrando varilla para una fundación. Vale, pues, de parte de Juan Jiménez, un saludito para toda la Zamorita la Bella. Bueno, pues, gracias, Juan Carlos. Que tenga...
2: Buenos días, Juan Carlos, aquí reportándonos desde la bella Salinas, California. Aquí para mandar un saludo para la compañía de la FMG aquí en la mera Salinas. Aquí para saludar a mi amigo José Antonio de allá de Ario de la Bella y de Rayón. Un saludito acá para el compita de Zamora también. Un saludo para el Cano de allá de la Huira, Tangancícuaro, Michoacán. Un saludo para el Oso de los Sabinos en Jacona. Un saludo para Esteban de allá de Tierras Blancas. Para acá, para el amigo Ismael de allá de Oaxaca también. Un saludo para toda la racita de Guanajuato que anda aquí con nosotros trabajando también. Para Rafilla de ahí de la Burrera, de la Burri 33. Ahí estamos hoy, Rafita. Ánimo, Juan Carlos, gracias y buen día. De aquí de parte de su estimado amigo, la Borrega de ahí de Los Peños. Gracias.
3: Buenos días, Juan Carlos. Quiero mandar saludos para mi papá Roberto Manjarres, que está cumpliendo años. Para Coco, para el Gacho de las Delicias, para las Yucas, para mi tío Felipe, de parte de Berenice, aquí el barrio Lochán. Gracias. Bonito.
28: Juan Carlos, buenos días. Quiero mandar saludos aquí para Piñato, al Libro, al Tupo, a la Moca, al Cazaguate. De parte de Luis Pérez de la Planta. Ahí es una bonita canción de los bondadosos. A que sea, es buena. Gracias, buenos días.
4: Juan Carlos, sí, un saludo ahí para mi amigo Las Popochitas, que anda en la cuadrita de Cartucho, de parte de su amigo Ramiro. Ahí también para Carlos, que anda de Ponchador, ahí en la cuadrilla de Mateo. Ahí, por favor, Juan Carlos, muchas gracias.

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26, ya después de las 11 de la mañana. Saludos a los de la Sauceda, Colongo, que andan en la fresa. Allí en el Colongo, en la fiesta del Divino Niño. Para Cachetes Mendoza, que ayer andaba en las carpas y hoy tiene caldito de parte. Chava Gómez, desde San Mateo, California. Acá los saludos para el Coloncho, el Chiapas, apodado el Aliquín, para toda la raza que andamos trabajando acá en Sur Carolina, una canción del centenario, gracias, buen día. Buenos días, un saludo para el Escato Ángel y para el arquitecto Arnold. Juan Carlos Pomar, que busco el brillo del Ticusa Morano, no lo encuentro, ni él lo encuentra. Buenos días, mándame saludos para el Compas de la Rinco, que hoy tienen gran fiesta. Especialmente para el Diego, de parte del primo Álvaro, muchas gracias. Y fuga.

de lo bueno poco. Así que el programa ya se acabó. Adiós. Sigan a todo lo que da con la programación de la Catedral de la Música. Nos escuchamos en la próxima para seguir a todo lo que da por la mañana.

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2: Son las 12, en punto.
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frente a ti para entregarte mi existencia. Porque gracias a ti pude comprender que si estoy en este mundo es para cumplir con una misión. Tanto tiempo que viví en vano, tantos minutos, tantas horas, tantos días, tantos años sumido en la oscuridad, disfrutando a mi manera del mundo falso en que he vivido. Pero hoy, la luz maravillosa de tu amor ha brillado en mi alma. Hoy he comprendido que si estoy aquí, es para multiplicar ese mensaje maravilloso de tu bondad infinita. Tómame entre tus manos. Recoge mis pecados. Toma mis cargas y mis culpas. Y sobre todo, dame la oportunidad de vivir plenamente. Sí, Señor, tómame entre tus manos, condúceme, guíame por el camino de tu misericordia, para que cuando llegue a ti y te mire de frente, sea para glorificar tu nombre y exclamar que soy feliz. Sí, Señor, soy feliz, porque he vivido nuevamente, gracias a ti.

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4: Se mantiene la promoción del programa Muévete Sano en Zamora para facilitar la adquisición de bicicletas de calidad a bajo costo y fomentar la activación física entre las personas. La directora de Desarrollo Social informó que los modelos se encuentran disponibles para hombres y mujeres, ambos con un costo de 2.600 pesos. Los interesados pueden acudir a las oficinas de la dependencia en horario de 8 de la mañana a 2 de la tarde.
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4: Será realizado el reencarpetado del acceso poniente que conduce de Jacona hasta Santiago Tangamandapio, informó el presidente municipal. Comentó que se hizo esta gestión para mejorar la movilidad del municipio, además de facilitar el paso de los conductores que van rumbo a estos destinos. De esta manera se evitarán accidentes en la zona.
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4: El sistema de agua potable y alcantarillado de Zamora mantiene un programa permanente de mantenimiento preventivo que busca garantizar el correcto funcionamiento de la red de drenaje y saneamiento, además de prevenir afectaciones durante la temporada de lluvias. El director del organismo informó que se llevaron a cabo trabajos de desasolve mediante el uso de maquinaria para mejorar la conducción de las aguas residuales hacia las plantas tratadoras.
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4: Como parte de las acciones derivadas de la reforma a la Ley de Aguas Nacionales, la Comisión Nacional del Agua establecerá acciones para la primera etapa de regularización de títulos de concesión y asignación, con el propósito de brindar certeza jurídica a personas usuarias del recurso natural y fortalecer el ordenamiento de las concesiones. En la primera etapa de regularización, podrán solicitarla a quienes cuenten con los títulos cuya vigencia haya concluido entre el 1 de enero de 2009 y el 16 de julio de 2026.
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4: El Gobierno de México y representantes del sector privado comenzaron a coordinar su postura para la tercera ronda de conversaciones bilaterales con Estados Unidos sobre la revisión del T-MEC. Este espacio se desarrollará entre mañana y el jueves en la Ciudad de México. Acordaron mantener un diálogo estrecho y defender una posición común durante las conversaciones.
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2: Es la una, en punto.
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1: ¡Ey, Chalán, Chalán! ¡Ey, Bali! ¡Ya acaba de hacer la mezcla! ¡Y prendí la grabadorcilla! ¡Que ya va a empezar la hora de los albañiles! ¡Ahora sí ya estamos listos! ¡Échale música, Raulillo!

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8: ¿Cómo les va? Muy buena tarde. Bienvenidos a este su programa Los Albañiles, programa Los Constructores, programa correspondiente a hoy lunes 20 de julio. Bueno, pues una y mil felicidades para quienes el día de hoy cumplen años, festejan su onomástico, están festejando aniversario de bodas. Bueno, pues rápidamente este saludo, voz, micrófono, controles contigo, Raúl Valdés, tu servidor y amigo de siempre, creador oficial de este programa Los Constructores, Los Albañiles. El saludo con todo gusto para el bombón Tapia, hoy con motivo de su cumpleaños, de parte de su hijo desde Missouri.

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9: Muy buenas tardes, Raúl. Quería mandar un saludo para los maestros y chalanes que no se levantaron a trabajar el día de hoy porque les duele la pancita, Raúl. También un saludo para los trabajadores que andan de este lado del Mersa con la canción Reina de Reinas de la Tropa Chicana, Raúl. Gracias y que tengas bendecida tarde.
10: Voy a trabajar, voy a trabajar, voy a trabajar, voy a trabajar, voy a trabajar.
11: Raúl, buenas tardes. Voy a mandarme un saludito para mi compa Caballo, mi compa Eder, para el Tilillas, el Bambuchas, el Tiburrex, el Pichorris, para el Noé, para el Tapón, para toda la racita elegida al sur, para el Negro de las Aguas Frescas, que andamos a todo lo que da, de parte de Ante el Maleante. Gracias.
12: Buenas tardes, Raúl. Aquí para mandar saludos para el Junior. Ahí para el Iván. Y para la compañía Linara acá en Minnesota. Ahí también para el Chicha y para mi jefe el Gusanito. Ahí también para la bloquera ahí en La Libertad. Y también con la rolita ahí de...

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9: Raúl, buenas tardes. A mandar un saludo para los maestros que andan aquí a un lado del Mersa, aquí del desagüe, que es el Changunguita, es el maestro Pedro y el maestro Juan. Están echando una bien elodia. Una coquita, pues, porque no toman los vatos. Y para el maestro Rafa, que anda por allá en la ladera, hasta allá, hasta el cerro, Rafa, con la canción de Vestido Negro, por favor.
10: Buenos días, Raúl. Ahí quiero mandar un saludo ahí para el Choco, ahí para el Ruso y para el Coqueto, el Armando, que anda con el italiano. Arriba de América, Raúl. Ay, para el Mingo y su banda.

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6: Bueno, pues en estos momentos, la 1:33 PM.
7: Sabor, buenas tardes. Amigo aquí reportándose a través de nuevamente de aquí de Tecario. Ya sabes que el Guti, aquí es Guti García de Tecario, Tregolillo. Aquí siempre dando la lata,
8: cállese.
7: Y Sergio Lorcía, Regolillo, más nuestra maestro. Esa para Ricardo, para Chiquis, para Ricardo, para Javier, para Chiquis, para Guti, y para Javier, para Javi, y para los materiales García, Eddie García, y para todos los aquí de Tecar, el gol. Y se van para el premio de Tecucario, que es el... Gracias,
6: Rebolillo,
7: por la canción. Gracias,
6: Rebolillo. Ah, qué guti este. Bueno, pues un saludo para toda la raza, todo el auditorio de Atecucario en sintonía de la Catedral de la Música. Bueno, muy bien, este saludito con todo gusto, dice por acá para toda la gente que nos sintoniza en el llano. Y bueno, pues allá la gente laborando en San Luis, Missouri. Síganla pasando muy bien. Muchas gracias por comunicarse. Voy con otro saludo más, agradeciendo sus mensajes. Hola, muy buena tarde. Raúl reportándose el muertillo para mandar los cordiales para a Rogelio del 06, también para el pariente, dice a mi epala chinche, dice de parte de llegó el muertillo, también para Cristian Barriga, al mecánico de la ruta café, al Mozambique. Ay, háblale a tu papi, chocolatito, háblale a tu papi, chocolatito.
9: Papá.
6: Dice por ahí la gente papá. De la ruta café al Mozambique, también para Miguelón allá papá. En Santa María, California, allá en la Unión Americana, también para el ahijado de la Miguel Regalado, de parte del Muertillo, en especial para al Chocolatito. Te manda a saludar el Muertillo, Chocolatito. Ándele, pues, saludos para todos, síganla pasando muy bien, y me voy con otro saludo más en este programa. Raúl, que dice que va, dice, a ver si nos mandas un saludito, por favor, para Juanito, también para el Cuino y para la Piña. Órale, Piñata, a la Piña, dice, muchas gracias. Sale Piñata, a la Piñata veloz. Bueno, pues los saludos para todos, síganla pasando muy bien en sintonía de la Catedral de la Música. Vamos con más para ti.

si me pudiera mandar un saludo por ahí para Cuco, por ahí para Junior, para Juan el Diablo y por ahí para Chuma, y también un saludo por ahí para Carlos Escobar, para el Cuino y por ahí para el amigazo Juan, y también por ahí para Cruz Cuchara, mi tío Juan, mi primo Jesús, y no están ni ahí también, que no sé quién son. Gracias.

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5: De regreso contigo, llevando además música, más saludos. ¿Qué tal? Muy buena tarde. El saludo para todos y cada uno de ustedes el día de hoy. Dice por aquí el Maestro Cabrera, con el saludo dice para todos sus compañeros de trabajo. Ahí está Maestro Cabrera, ahí para todos los compañeros de trabajo. Saludos, síganla pasando muy bien, reportándose y escuchando la Catedral de la Música, trabajando por ahí en la construcción, en la albañilería. Hola, muy buena tarde, Raúl. Dice, por favor, mándame saludos por acá para al arquitecto Arnold, también para el maestro Scato, dice también para Ángel, y al chalán zurdo de parte del Pisto. Órale, Pisto, para pistear. Bueno, pues un saludo, muy buena tarde, señor Raúl, buena tarde. Aquí reportándose el maestro David Castro, dice, para solicitarle de favor una cancioncita ahí con don Chente Fernández. Bueno, pues saludos, dice por acá para toda la cuadrilla del maestro David Castro, para todos los trabajadores. Se amanecieron con otro espíritu, pues es lunes. San Lunes, y luego ahí ya mirando la final España-Argentina. Bueno, ¿qué les cuento? Ya lo disfrutamos, ya lo vimos. Bueno, pues ahí el saludo para todos ustedes, todos los que se quedaron a hacer San Lunes y para todos los que amanecieron con otro espíritu y no fueron a trabajar.
6: ¡Ay, qué gacho se siente amanecer con otro espíritu!
7: Voy a trabajar, voy a trabajar, voy a trabajar.
5: Bueno, pues rápidamente vámonos con más música para todos y cada uno de ustedes.

0: tardes, señor Raúl. Vamos a ver si nos toca la gran suerte de entrar allá a su programa. Con una cancioncita de las que usted paga ahí de su cartera, por favor, para que empiece el día bien. Un saludito acá para los albañiles de Linda Vista, Pancho Guerra, Lalo, el Chalán Estrella, el Gato, el Brian y un nuevo inquilino. Andan con todo, de parte del mero marmolero.
1: Raúl, buenas tardes. Ahí mándale un saludo ahí a don Pancho, que anda ahí en Linda Vista, junto con sus chalanes, que es el Lalo, es el Brian y es Alejandro. Y un saludo para el marmolero, y ahí ponle un hola guapo, ahí para que se anime el vato, porque se ve bien agüitado.
2: Ay, hola guapo.
1: Con una cancioncita de Vicente Fernández, gracias. Muy buenas tardes, Raúl. Un placer, nos con una cancioncita de Vicente Fernández, gracias. Muy buenas tardes, Raúl.

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8: Son las 2 en punto.
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Como viene ahí quedando Playa Sola a cargo de Lalo Mora y su grupo Peregrino. Bueno, con un saludo para la gente que me sintoniza en Chavinda, allá chambeándole. El saludo con todo gusto, dice por acá, para Benja la Católica, también para Nacho la Pasojuda, también para el Curitano y el Cuchillo de parte de Melesio. Bueno, pues ahí chambeando con el jefe. Vámonos pues con música.

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13: ¡Ah, qué gusto traigo! ¡Ay, qué gacho se siente amanecer con otro espíritu!
14: Voy a trabajar.
15: 2:17 PM, ya las 2:17 PM. El saludo dice por acá para Mince Panchote, el maestro camarón de parte del Chivo, Chivo para la barbacoa. Ándale, pues, Chivito, saludotes, excelente, excelente tarde. Voy a enviar un saludo con todo gusto acá para al Nopalillo, al amigo el Nopalillo, por acá en la Ruta Amarilla, Transporte Público, al Chicharrón Grasoso, al Pariente, al Bambán, al Relámpago, al George, Unidad 27, y al amigo George, el Relámpago. Dice por acá para el compa Quiroz y al Muertillo, para todos ustedes, Ruta Amarilla, Transporte Público. Por acá de Transporte Público, Zamora, Tangamandapio, Chavinda, también Transporte Público, Zamora, Tangamandapio, Chavinda, para todos ustedes que están sintonizando en este horario el programa Los Constructores, programa Los Albañiles en la Catedral de la Música. El saludo también para los de la Ruta Gris, a mi compa Luis Pérez. El saludo también para el Pepe Baicas, Ruta Gris, también para dice las Chaparacas, dice la novia del 10, a los Rojos, ¿quién más? Al amigo Martín en la Ruta Gris. Bueno, pues para todos ustedes, al amigo Fraile, ¿verdad? También su saludo con todo gusto. Vamos con música. Órale, Nopalillo, una más de mi cartera para ustedes. Sale Chicharrón Grasoso.

0: nuestro acabó.
1: Bien, por acá un saludo más al amigo Pancho Bucio, por acá en los Transportes Gris. Sale amigo Pancho Bucio, saludotes.

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13: Buenas tardes, Raúl Valdés. Un saludo para el Power Junior. Que amaneció con otro espíritu. Apenas echando unas de... Lleva el envase y paga solo el líquido. Un saludo también para su papá. Y aquí andamos laborando.
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0: Muy bien, aquí continuando contigo, reportándose el amigo Nelo, por allá de Santiago Tangamandapio, chambeando. Bueno, voy con el saludo, dice por acá, para al Pelón Chori, dice que al Pelón Chori que anda como con mil espíritus, ¿verdad? Órale.
1: ¡Ay, qué gacho se siente amanecer con otro espíritu! Voy a
0: trabajar. No, pero él sí fue a trabajar, Aunque ande como con mil espíritus, pero él va a trabajar. Bueno, pues un saludo, dice al Pelón Chori. Saludos para al compa Ramón Ochoa, por ahí en Santiago Tangamandapio. Ahí de Carnicería Ochoa, para todos los trabajadores, al amigo Juan. Saludos. Y también para Adrián, a los cuates y al compa Ramón. Saludos también para allá el Chalán en La Ordeña. Ah, compa Ramón, ahí saludotes en Tangamandapio. Sale un saludo, dice por acá, para el amigo el Pocho, ¿verdad, Nelo? Ándele pues al Pelón Chori, para Nelo y también para el Jaimito. Vámonos pues con música.

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11: 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El saludo con todo gusto dice por acá para todos ustedes participantes y para todos los trabajadores de la construcción, este programa de los albañiles, creador oficial de este programa, pues tu servidor, ¿verdad? El creador oficial para ustedes de este programa. Un saludo para toda la gente por acá de los Sucuares, en especial al Salinas, al Poli, al Chamagas, también para Chogas, la Collareja, a Tirso, la Tuna, el Tacua y la Leca. Ándele, pues, su saludo con todo gusto, gracias. Y el saludo más, dice, también para el padrino, el Toca, y para el Chaparro, la gente de los Sucuares, allá al amigo Adán, al maestro Gonzalo, al maestro Gonza, con todos los chalanes, también para toda su familia, también para Adán y su familia. Saludos a la Lámpara, ¿qué pasa, Lámpara, por allá en los Sucuares? La gente que ahí nos sintoniza, a don Pedro, al señor Pedro La Vela. Bueno, pues ahí está su saludo, señor Pedro. Me voy con otro saludo más, dice por acá el amigo Abelito en la estancia, trabajadores de Interfruit, allá al Tungi, a Guao, saludos también para Arroyo, a todos ustedes que sintonizan ahí con Abelito en la estancia. El saludo más dice por acá para a José, también para Jonathan, a Maurilio, dice andamos por acá en Monarca. Ahora, pues, echándole ganas, ahí su saludo con todo gusto. Dice, ahorita enseguida llevamos el envase y pagamos el líquido. Mandamos al chalán.

0: Nada más que se queda con el cambio. ¡Órale!
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Muy bien, ahí continuando contigo, voy a enviar un saludo con todo gusto a Tebanito Aguilar por ahí en la Unión Americana. ¿Qué pasa, Teban? ¿Cómo anda? Ahí dice por acá para toda la raza. Y repetiré con todo gusto para ustedes, ahí Tebanito Aguilar. El saludo para ellos y me voy con otro saludo más, dice por acá para toda la raza. Y repetiré. Y la gente que nos sintoniza ahí en la Unión Americana dice: hola, ¿qué tal, Raúl? Por acá reportándose el compa Marco. Le enviamos un saludo con todo gusto al compa Monchis. Dice: por acá andamos en el solazo, acá en Guarachanillo. Ándale, fue eso. Pues para la gente de Guarachanillo y para toda la gente que por allá me sintoniza, el saludo a la gente de los Juárez, del Saucillo, del Cerezo, allá donde ser Hernández en el Cerezo, para toda la familia Hernández, ahí dice también para los muchachos integrantes del grupo musical norteño Hermanos Hernández en el Cerezo, ahí en el Cerezo, ¿verdad? Su saludo con todo gusto. Gracias por comunicarse, voy con más música para ustedes. Esto viene a cargo de Aniceto Molina.

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Bueno, pues rápidamente, continuando más mezcla musical, Chalán, mezcla musical, Chocolatito. Ahí está el libro de recuerdos con saludos para la señora Carmelita Núñez, dedicada para don Memo, su esposo. Ándele pues, para toda la familia Ceja Núñez. El saludo para Yola, para Irma, Memo y también dice por acá para Piolincito. Que mi amor.

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17: Muy buenas tardes, continuamos contigo llevándote más música. El saludo al compa Checón. ¿Qué pasa, mi amigo Checón? Por ahí en la Unión Americana, allá en Celaida. Checón dice, con un saludo al amigo Lalo Contreras, al señor don Lalo Contreras, para toda su familia ahí en Celaida. Porque luego dice, no, ni me manda saludos, pues no los escucha don Lalo. Ahí le dice, Checón, de favor, ahí le dice cuando ves a don Lalo. ¿Ah? Porque luego anda por acá, anda reclamando ya con mi muchacho. Dice, dile a tu papá que no me manda ningún saludo. Ándele pues, don Lalo, ahí está su saludo. Compa Checón, el saludo a Salvador, dice también para Julio, para todos tus compañeros de trabajo, Checón, allá en la Unión Americana. Vámonos pues con música y le voy a enviar un saludo con todo gusto al amigo Mario, el amigo Mario, por allá chambeando en las yardas en San Ramón. Mire, por acá el maestro ruso, dice para todos los chalanes, el maestro el ruso por acá en Guaracha. La gente de Villamar, Las Arquillas, Cerrito Colorado.

Ok, ahí quedando a cargo de Muecas de mi cartera para ustedes, el Paso del Norte para toda la gente bien conectada al 91.7 de tu FM, la Catedral de la Música. Bueno, voy con un saludo más. Dice por acá este saludito, con todo gusto. Dice, hola, ¿qué tal, Raúl? Muy buenas tardes, escuchando fuerte la grabadorcilla. Hola, muy buenas tardes. Dice, ¿me puedes mandar de favor este saludito para mis ojitos bonitos? Dice, mi amada esposa Lupita Hernández, hoy estamos festejando aniversario de bodas. Dice, festejando un aniversario más ahí de bodas, ¿verdad? De haber unido nuestras vidas. Dice, que sepa que siempre la amaré y siempre voy a estar con ella hasta que Dios nos preste la vida. Bueno, pues muy bonito mensaje. Dice, ponle por ahí una cancioncita bonita. Pues saludos con todo gusto. Dice, ahí para mi esposa, así como lo es ella. Por favor, saludotes, excelente día, que la pasen muy bien, un feliz aniversario de bodas, hay de todo, ¿eh? Feliz, feliz, pues quién sabe, porque en un matrimonio pues hay de todo, pero todo es leve, pasajero, mientras la pareja se comprende, pues no hay problema, ¿eh? Más bonitos los reencuentros. Ándele pues, vámonos con música, saludos para todos, y esto va para ustedes. Bueno, pues por ahí el saludo de parte de su loco, ojitos bonitos, dice, de parte de su loco de la Ruta Verde.

¡Ey, Bali! Ya hay que lavar la herramienta, hay que apagar la grabadorcilla. Ya se acabó la hora del albañil. ¡Hasta mañana! ¡Nos vemos, Reolillo! ¡Ey, Bali! Ya hay que lavar la herramienta, hay que apagar la grabadorcilla. Ya se acabó la hora del albañil. ¡Hasta mañana! ¡Nos vemos, Reolillo!

Gente, muy buena tarde, auditorio, agradeciendo su compañía, agradeciendo su preferencia para este horario, este programa Los Constructores, programa Los Albañiles, aquí por la Catedral de la Música. Que tengan un excelente inicio de semana, bonito inicio de semana para todos en amistad y en familia. Buen provecho, buen apetito, agradeciendo el permitirme estar con ustedes. Gracias, buena tarde, hasta mañana, Dios mediante.

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4: Serán realizados trabajos de mantenimiento en el acueducto de la ciudad por medio del sistema de agua potable y alcantarillado de Zamora. El director del organismo operador informó que debido a estas maniobras, mañana se suspenderá temporalmente el suministro de agua potable en la zona norponiente y parte de la zona sur del municipio, incluida la colonia Arboledas.
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4: Personal del gobierno de Tangancícuaro trabajó en el bacheo de la avenida Educación y la carretera Tangancícuaro-Patamban. El presidente municipal dijo que el objetivo es mejorar las condiciones de circulación y brindar mayor seguridad a quienes transitan por estas vialidades.
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4: La Iglesia Católica señaló que regular la inteligencia artificial en México exige una alianza educativa renovada entre política, instituciones educativas y familias. Además, dijo que la normativa debe evitar que la innovación profundice las desigualdades y garantizar que cualquier estudiante pueda acceder a una educación que los prepare para este nuevo escenario.
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4: Las 24 presas de Michoacán registran en promedio el 63.8% de volumen de almacenamiento general, señaló el gobernador de Michoacán. Informó que en este 2026 ha habido una intensificación en las lluvias en comparación con los años pasados. Por ello, los niveles de ocupación de los embalses han tenido crecimientos significativos.
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4: Expertos en salud de México hicieron un llamado a reforzar las políticas públicas frente a la influencia de la industria alimentaria, al advertir que la obesidad no puede reducirse a decisiones individuales, ya que constituye uno de los principales desafíos sanitarios a nivel mundial. Coincidieron en que el rol de los profesionales de la salud es esencial para cambiar a la industria.
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1: Son las 4 con 2 minutos.
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4 de la tarde ya con 12 minutos, sí, son 4 de la tarde con 12 minutos. Señoras, señores, buenas tardes, ¿cómo están? Qué gustazo volverles a saludar una vez más hoy en esta tarde de lunes, inicio de semana, lunes 20 de julio de este presente 2026. Como siempre es un gusto, un placer, un agasajo saludarlo detrás de los micrófonos de la 91.7 FM, la Catedral de la Música. Sea usted bienvenido, sea usted bienvenida a una emisión más de este, su programa, el Show del Vaquero. Como siempre te saluda tu amigo y tu servilleta Néstor Gómez. Y ya te la sabes que con plena confianza puedes llamarme el Vaquero. Como es costumbre, yo te voy a estar acompañando de aquí hasta las 8:30 de la noche, llevándote lo mejor de la música del género regional mexicano. Así que quiero invitarlo a que sea partícipe en este, su programa, y se ponga en contacto al 351-128-2322. Y 351-515-5750. Búsquenos en Facebook como Catedral de la Música 91.7 FM y a tu mero servidor como Néstor Gómez, locutor. Así que arrancamos con buena música. Nos vamos con esto a cargo de Voz de Mando, la voz que impone. Eso se llama Por Si Estás con el Pendiente. Venga de ahí.

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3: Oiga, son ya 4 de la tarde con 24 minutos y escuchamos a cargo de la madre de todas las bandas, la banda El Recodo, el tema Al ver que te vas a través de la 91.7 FM, la Catedral de la Música. Y como siempre, recordarte que en punto de las 5 de la tarde damos inicio a las 2x1 del vaquero, así que pongas en contacto y dígame qué rola le gustaría escuchar. Vámonos rápidamente con saludos a escuchar lo que nos dicen por acá.
4: Buenas tardes, compa Néstor, aquí Raimundo Ayala reportándose. ¿Me puede hacer un favor de mandarle un saludo, por favor, al compa Camerún, charanzazo del Miki, al Cabo y al Tribilobo que no se ha reportado? Ahí estamos, compa. Y gracias porque siempre nos complace. Muchas gracias, compa. Ahí estamos.
3: Ahí está, excelente inicio de semana, amigo Raimundo, como siempre, escuchando la Catedral de la Música. Y también por acá nos dicen lo siguiente.
5: Aquí el Águila Mayor, el elotero en canista número uno. Saludos a toda mi familia Pérez, a todos mis sobrinos y en especial a mi Lupita Ballesteros, que la amo con todo mi corazón. Saludos a mi amigo Avino, que te escuche por Madero y Michoacán, el llantero. Y también para mi amigo de la planta, para Iván el Terrible y para su papá el Muerto.
3: Okay.
5: Y para todos los mecanistas, parte del elotero en canista. Bye, bye, bye.
3: Ok, por ahí está su saludo, síganse reportando 351-128-23-22 y 351-515-5750. Por acá me dicen, vaquero, mándame saludos para el Chorretas, también para el Roto, el Chacachaca y también para Lalo, el psiquiatra de Ecuandureo. Y también por acá nos dicen lo siguiente.
6: Ánimo, compa, vaquero, reportándose el mero viejón de Michoacán. Ánimo, viejón. Oye, un saludo para unos compas allá para el lado de la Esperanza del Tepehuaje. Ahí le va, mi compas. Ay, por favor, póngame una canción de mi compa el Vale, eso que dice. Es de la playa.
3: Ok, la playa, y se la mando entonces hasta Ario de Rayón a mi compa el Mónico Torres. Vámonos con eso a cargo de los papás de los pollitos, los Tucanes de Tijuana. Pero ahora con banda, esto se llama Gracias, ¿por qué te fuiste? Venga de ahí.

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2: Ok, son ya 4 de la tarde con 33 minutos, en a cargo de Alfredo Olivas, eso que se llama De Sobremanera.

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2: Ahí está, solamente 13 minutos para que sean las 5 de la tarde. Por ahí escuchamos a cargo del Chapo de Sinaloa, de cristal o de papel, a través de la 91.7 FM, la catedral de la música. Vámonos por acá rápidamente con el siguiente tema. Año 2016, el compa Regulo Caro lanzaba su quinta producción discográfica. Bueno, esto es como un poquito confuso porque en realidad su quinta producción discográfica bajo la línea como Regulo Caro, porque también tiene unos discos aparte con los cuales se llama Mi Guitarra y Yo, que ahorita desconozco en qué volumen van, creo que van en el cuarto, en el quinto, pero son álbums aparte. Son covers de otras canciones y bueno, eso es como harina de otro costal. Nos vamos a centrar únicamente en su discografía principal, entonces... Año 2016 lanzaba su quinto álbum, el cual se titula En Estos Días, y de ahí se desprende una rola muy perrona que se llama Maldita Historia, y precisamente nos vamos con este tema. Venga de ahí.
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2: Son las 5 con 7 minutos.
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9: Ok, son ya 5 de la tarde con 9 minutos. Estamos de regreso a través de las 2x1 del Vaquero. Por ahí escuchamos al a cargo del compa Virlán García la rola En Dónde Está Tu Amor. Y también el tema A Lo Que Voy. Vámonos rápidamente con el siguiente par de rolas, porque esta tanda viene a cargo del compa Remy Valenzuela. Y esto se titula La Novena Maravilla. Venga de ahí.

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5: Serán realizados trabajos de mantenimiento en el acueducto de la ciudad por medio del sistema de agua potable y alcantarillado de Zamora. El director del organismo operador informó que debido a estas maniobras, mañana se suspenderá temporalmente el suministro de agua potable en la zona norponiente y parte de la zona sur del municipio, incluida la colonia Arboledas.
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5: Personal del gobierno de Tangancícuaro trabajó en el bacheo de la avenida Educación y la carretera Tangancícuaro-Patamban. El presidente municipal dijo que el objetivo es mejorar las condiciones de circulación y brindar mayor seguridad a quienes transitan por estas vialidades.
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5: La Iglesia Católica señaló que regular la inteligencia artificial en México exige una alianza educativa renovada entre política, instituciones educativas y familias. Además, dijo que la normativa debe evitar que la innovación profundice las desigualdades y garantizar que cualquier estudiante pueda acceder a una educación que los prepare para este nuevo escenario.
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5: Las 24 presas de Michoacán registran en promedio el 63.8% de volumen de almacenamiento general, señaló el gobernador de Michoacán. Informó que en este 2026 ha habido una intensificación en las lluvias en comparación con los años pasados. Por ello, los niveles de ocupación de los embalses han tenido crecimientos significativos.
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5: Expertos en salud de México hicieron un llamado a reforzar las políticas públicas frente a la influencia de la industria alimentaria, al advertir que la obesidad no puede reducirse a decisiones individuales, ya que constituye uno de los principales desafíos sanitarios a nivel mundial. Coincidieron en que el rol de los profesionales de la salud es esencial para cambiar a la industria.
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6: Ahí está, 5 de la tarde ya con 18 minutos. Continuando a través de las 2x1 del Vaquero. Vamos rápidamente por acá con saludos a la raza que nos sintoniza por allá en el mercado Hidalgo, especialmente a los de la frutería Chelis. Para mi compa El Oso, dice, mándame saludos para Dani, también para Javier El Chimuelo y para Pepe La Metralleta y también para el patrón Cristian, porque luego se pone celosa. Dice, de paso me saludas a mi compa Paletas de la unidad 66 de la ruta Opeño con un 2x1 de Marco Antonio Solís. Así que repórtese 351-128-2322, que aún está a tiempo de que me diga lo que quiere escuchar. Por acá me dicen, Vaquero, buena tarde, mándame un saludo para los de Rigor con unas canciones de liberación. Vámonos con lo que sigue, es una cargo de Marco Antonio Solís. Esto se titula Se va muriendo mi alma. Venga de ahí.

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7: 5 de la tarde ya con 45 minutos. Estamos de regreso a través de la 91.7 FM, la Catedral de la Música. Oye, vámonos rápidamente por acá con saludos. Dice por acá mi compa el Chavilla. Vaquero, mándame saludos para los herreros de la cancha uruguaya, que son la Carpita, y también para el patrón Chava Pellejos, con dos canciones de Moy Bobadilla. También saludos para ti, gracias compa Vaquero. También por acá tengo nota de voz, así que vamos a escuchar lo que nos dicen.
8: ¿Qué onda, mi compa Vaquero? Buenas tardes. Aquí su compa La Burra. Ya después de mucho tiempo, compa, ando con otra vez con usted aquí saludándolo. Para ver si me puede mandar un pinche saludazo aquí para los del Taller Canela. Que andamos haciendo unas pinches mojarras por cumpleaños del Beto el Marica, el de los refris. Para mi tocayo, Lalo, para compa Toño, para Belí, para la pinche vaquenodada que se mochó el puto dedo por andar ahí pelando las pinches mojarras. ¿Cómo ve, compa Vaquero? La pinche vaca en lodada, cabrona. Un saludito para Jano. Y pues más para el Sebas, compa.
9: Ay, para el Bonais. Se anda en chinga el Bonais. Compa Vaquero, gracias. A Eri, me faltó. Acaba de llegar Julián. Para Juliáncho. Un saludazo para Juliáncho. Ay, por favor, compa Vaquero.
7: Arre, por ahí está el saludo para toda la banda que está por allá reunida en el Taller Multiservicios Canela. Vamos rápidamente con lo que sigue, porque eso viene a cargo del amigo Moy Bobadilla. Eso se titula Mi Talismán. Venga de ahí.

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